bloque ha estado muy británico, amigos míos. Allí están los Oasis, se llama Wonderwall. 6:08 PM, el espacio alternativo de Ixa. 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Vámonos con esta canción en vivo desde el Festival Glastonbury, uno de los más importantes del mundo. Olivia Rodrigo, Robert Smith, Friday, I'm in love with you. 6:09 Rock en Ixa.

Ahí está Olivia Rodrigo, que acaba de romper la marca en 24 horas. Más de 870 millones de reproducciones en 24 horas a su nuevo disco, superando los 800 millones de plays que tenía Taylor Swift. Ahí está en vivo desde el Festival Glastonbury con Robert Smith, la leyenda del rock, vocalista de The Cure. Se llama Friday, I'm in love. 6 de la tarde con 12 minutos, yo soy Lalo Gómez y tú estás en el lugar indicado. 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Oigan, vamos a platicar de esto. Miren, yo la verdad es que creo que en el momento en el que los artistas se sientan en su escritorio, en su estudio, a fabricar una canción, ha de ser un momento muy chido. Y estaba buscando hoy para platicarles acerca de esto. En 1973 había un programa de televisión donde invitaron a un cantante a presentar una canción que estaba de moda y que todo el mundo cantaba, pero decían, güey, ¿qué significa? La rola se llama, ahí les va, Prisencolensi Nainciusol. Entonces toda la gente decía, oye, pues ¿qué es esto, güey? Parece el nombre científico de un animal, de una medicina, una rola pegajosa que no se sabe en qué idioma se canta. Pues el compositor y cantante se llama Adriano Celentano, que inventó una canción en un idioma inexistente, considerada la primera canción del rap. Escuchen esta genialidad, les voy a poner un poquito, ahí les va, ahí va. O sea, el güey se inventó todo. Se le inventó. La rola es una mezcla de palabras en inglés falso, francés. Hagan de cuenta como los Minions. ¿Sabían que los Minions son platillos de comida en francés, pero dichos como por un niño, ¿no? De ah, la papá, ta, pa, la. Hagan de cuenta. Yo creo que la genialidad está en que en este güey no se le olvidaba. Cuando le preguntaron acerca de la canción, dijo: es que la neta, pues es un experimento para demostrar que una buena rola, la comunicación, no depende de palabras. Es el tono, es el ritmo y es la intención. Así es que, pues ahí está, un creativo. Hablando de creativos, bueno, en XFM lamentamos el fallecimiento el día domingo. En una aeronave, dos helicópteros chocaron en Río de Janeiro. Entre ellos, las personas que fallecieron, que fueron 6 en total, iba ni más ni menos que Oliver Tree, que acababa de estar en México. Vámonos con esta rolita que se llama Alien Boy. 6 de la tarde con 14 minutos, a todo volumen, disfruta. 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

Una de las canciones más hermosas de los últimos tiempos se llama Messi, Lala Young. 6:25 p.m. También escuchamos Of Monsters and Men, la canción Little Talks. Y comenzamos con Oliver Tree y la rola Alien Boy. 6:25 p.m. Escríbenos 449-922-6351. Escuchas el espacio alternativo de EXA, martes y jueves de 6 a 7, sin corte comercial, rola tras rola. Oigan, hablando de Lala Young, cuando ustedes escuchan la canción por vez primera, la de Messi, uno piensa que se la dedica a un novio manchado, pasado de lanza, que la pone a trabajar, que la deja esperando a las 4 de la madrugada con frío en una estación de tren. Pues, ¿qué creen que no? La rola va dedicada a sus papás. Lo mismo pasa con la historia que les voy a platicar a continuación. ¿Sabían ustedes que hace 40 años salió una rola en 1986, un clásico del rock? Don't Dream, It's Over. Cuando alguien la escucha por vez primera, dices, claro, güey, es una pareja que una persona le dice a la otra, ya no sueñes, esto se acabó. La rola era lanzada por una banda llamada Crowd House en su álbum debut. Pues, ¿qué creen? Recientemente, porque yo pensé que la rola era de amor, era romántica. Recientemente, en una entrevista, le preguntaron al autor de la canción, Neil Finn, y dijo, miren, esta rola no es de amor. Esta es una canción que habla sobre resistir, no dejar que el caos del mundo nos apague la esperanza, que no perdamos la conexión humana. La escribí en una época donde había barreras y tensiones culturales. ¿Y ahora me dicen que es una canción de amor? Pues no. Hay una parte de la canción que dice, "They come to build a wall between us." Como ellos vienen a construir una barrera entre nosotros. La rola nos invita a no dejar de soñar y a no perder la esperanza. Sixpence None the Richer, Don't Dream, It's Over. 6:26, Rock en Exa.

Raros. Es el disco más kinky sin las rolas de kinky. Ahí van a poder escuchar El Paso del Gigante. Fuentes de Ortiz, un 100%. Déjame Vivir y Nunca es Suficiente para Mí. Pero versión kinky. Se llama un 100%. 6 de la tarde con 37 minutos. Yo soy Lalo Gómez y tú escuchas Rock en Exa todos los martes y jueves en tu estación de radio favorita sin corte comercial, rola tras rola. Disfruta Rock en Exa. Oigan, un saludo para Ruli, que está escuchándonos a donde quiera que vaya, en cualquier punto de la ciudad. Siempre nos escucha y cuando sale de Aguascalientes nos escucha en internet. Muy amable, Ruli. Gracias y a toda la banda que nunca ha mandado mensaje, pero que están ahí, a lo mejor manejando, en servicio de plataforma, en un restaurante, en su casa, en una tienda. Favor que nos hacen con escuchar XFM. Bueno, vámonos con información. Miren, cuando nosotros vamos atravesando el año, por ejemplo, en Aguascalientes, pues nos emociona mucho que es la feria. A mí lo que más me emociona de la feria es que voy a tener la oportunidad de ver a bandas que no voy a ver normalmente. No voy a ir a la Ciudad de México porque pues, siempre estoy trabajando, pero me emociona haber visto a Odiseo, a Babasónicos, a Natty Jux. Pero miren, hay festivales que valen la pena y me gusta que sean gratuitos. Por ejemplo, si la lotería y el MTV Unplugged hicieran el amor, su hijo sería Austin City Limits. Austin City Limits es el nombre de una serie de conciertos que llevan 50 años en Austin, Texas. Hay dos reglas. La primera, no puedes grabar. Nada de que, ay, no puedes grabar. Es privado. Y la gente te dice, ¿para qué grabas, güey? Si va a salir en televisión y en YouTube. Y la segunda, los boletos no se compran. Tú te registras en una página y si tienes suerte, eres una de las personas que puede asistir a ocupar alguno de los 2,750 lugares que tienen disponibles. Así es que, bueno, yo los invito. Ojalá que tengamos un Austin City Limits aquí en Aguascalientes. Creo que nos hace falta tener algo fuera de la feria. No sé cómo lo vean. Y lo más chido es que no discriminan. Te puede tocar country o te puede tocar vallenato. Esta rola va para Jesús Delgado porque mañana es su cumpleaños de parte de tu mamá. No la tenía en programación, pero te la ponemos con mucho gusto. My Chemical Romance, Rock en Exa.

pero como le hemos pasado bonito en el Rocker Extra del día de hoy, ahí escuchamos a los Foo Fighters, se llamó Walk. Y poquito antes, I'm Not Okay de My Chemical Romance. 6 de la tarde, 46 minutos, nos tenemos que despedir, nos tenemos que despedir. No sin antes recordarles que existe la fórmula de la felicidad. Quítame el fondo, Gabriel, nos vamos a ir ligados. Existe la fórmula de la felicidad, no lo olviden. La vida es un ratito, no pierdan tiempo. Quédense donde los quieran mucho, donde los traten bien y donde siempre haya buena música. Esto fue Rock en Exa, 6:46, gracias, hasta mañana, chao.

0: 6:49.
1: 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La temperatura exacta es 23 grados.
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11: 7-1.
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1: Arrancamos con Mundialexa, ya son las 7 de la noche y yo soy Emily Rose y aquí te voy a estar dando toda la información sobre la jornada de este martes del torneo de fútbol más grande de todo el mundo. Arrancamos con buena música. Esto es Lento de Julieta Venegas.

Regresamos, esto es Mundialexa y yo soy Emily Rose. Qué jornada tan interesante desde el día de ayer. A ver, vámonos por partes. Recordemos que ayer no alcanzamos a terminar todos los partidos, nos faltó uno. Qué vaya sorpresa de partido. Irán contra Nueva Zelanda 2-2. Quiero dejar en claro primero que en su momento, cuando se anunció que este torneo iba a ser de 48 selecciones, el actual presidente de la UEFA, que es de Europa, dijo que los partidos iban a llegar a ser aburridos, que iba a haber selecciones que no iban a tener nada que ver con este torneo, y vaya sorpresa la que nos ha dejado este partido de dos selecciones que normalmente no dan espectáculo, y qué espectáculo. Hasta ahorita yo creo que uno de los mejores partidos de lo que va del verano. Y para empezar el día de hoy, Francia, una de las favoritas para ser campeona del mundo, le ganó 3-1 a Senegal, y un dato interesante de por medio, Kylian Mbappé llegó a 14 goles en toda la historia de este torneo y se pone a 2 goles del histórico Miroslav Klose, que llegó a 16 y es el máximo anotador. Así que ojo, se puede romper una racha, a no ser de que ahorita Lionel Andrés Messi Cuccittini pueda romper ese récord antes. Sí ganó 3-1 con 2 goles de Mbappé, 1 de Barcola, y Senegal pues el de la honra. También hace ratito, uno de los debuts esperados de una de las selecciones de Europa, Noruega, que muchos dicen que es el caballo negro de este mundial, ganó, goleó 4-1 a Irak, y es de los pocos europeos que ha dado la cara ante los demás equipos, porque ha habido varias sorpresas. Recordemos la de Holanda, la de España, que han sido cosas bastante interesantes. Ahorita se está jugando el Argentina contra Argelia. Y aparte, este de Argentina contra Argelia lo pueden escuchar ahorita por Estéreo Rey. Nomás terminen de escuchar este resumen y claro que váyanse directo para Estéreo Rey 100.9. Y al rato a las 10 de la noche, Austria contra Jordania, para cerrar la jornada del día de hoy. Vámonos con más música. Esto es You Could Be That Boy de Dana.

0: 724.
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2: La temperatura exacta es 21 grados.

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0: 7 de junio.
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Regresamos con Mundial Exa para dar los pronósticos del día de mañana y para también cerrar justamente el día de mañana con esta primera jornada de el torneo de selecciones más importantes del fútbol a nivel mundial. Arrancamos a las 11 de la mañana con Portugal con República Democrática del Congo. Luego a las 2 de la tarde por Stereo Rey, ojo, lo pueden escuchar por Stereo Rey 100.9, Inglaterra contra Croacia a las 2 de la tarde. Seguimos con Ghana contra Panamá, partido, digo, lo decíamos hace ratito, ningún partido ha estado aburrido. Panamá parece ser que es una de las selecciones débiles, pero vamos a ver, yo creo que Panamá por lo menos va a meter un gol. Y cerramos con Uzbekistán contra Colombia, que ojo, ojo, todas las selecciones de CONMEBOL no han ganado. Ya veremos ahorita Argentina si termina ganando el partido que está jugando ahorita. Ojo con Colombia, que no ha, pues, ninguno de Sudamérica de CONMEBOL ha podido ganar. Entonces va a estar interesante. También bastante curioso que los entrenadores que no son de esa nacionalidad son los que no han podido ganar. Entonces hay que estar interesante. Y con estos partidos cerramos la primer jornada y comenzamos con la jornada número 2 el jueves. Ojo que juega México, ¿eh? Y vamos a estar dando, el día de mañana vamos a dar toda la información para que estés presente y listo para el partido de México. Yo ya me voy, yo soy Emily Rose. Y si quieres escuchar o ver más de mi contenido, puedes encontrarme en Instagram como Emilio-OrtizMX. Nos vemos a la próxima, nos vemos mañana. Los dejo con Alex Flores y vámonos con Rolling in the Deep de Adele en todas partes.

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1: 7.52.
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0: Son las 8.
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1: ¡Ey! ¿Qué tranza, bandita de hidrocachonda? Bienvenidos una vez más a Ponte al Tiro en este martes interestelar del buzón de quejas. ¿Cómo funciona? Tú agarras tu teléfono, tú me mandas una queja a través del 449-122-6351. Recuerda que tu queja puede ser escrita o por audio, no importa, puedes mantener el anonimato. Te puedes quejar de lo que sea, de lo que esté pasando en tu vida, en la vida del mundo, en el diario a diario y... y solamente por quejarte puedes participar por tu combo breaker. Ya lo sabes, 449-122-6351, martes interestelar del buzón de Quexas. Vámonos en todas partes. 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

A ver quién aguanta gritando más tiempo gol. Es que para quienes ustedes no sepan, ya lo escucharon, 17-8, mi queridísimísimo Emily Rose está en Mundial Exa. Y pues, ¿por qué no? Lo hacemos trabajar extra. Y no le vamos a pagar ni con pizzas. Así que en este momento daremos nuestro grito, no, más largo de gol. A ver, ¿quién aguanta más? Una, dos.

Deja tú hablar después de esto. Yo te... Entonces, la noticia del día de hoy. Oigan, solo aclarar que no hubo ningún gol en ningún partido. Solamente quisimos gritar gol y nada más. Oigan, bienvenidos a este martes interestelar del buzón de Kexas. Ya lo saben, 449-122-6351. Tú agarras tu teléfono, me mandas un mensaje escrito o un audio y así de fácil con eso puedes participar por tu combo breaker. Ya te va el dato curioso del día de hoy. El foco de las ideas. Jefe de noticias, cerraste Instagram, ya tenía la noticia. Ahí te va. Es otro dato curioso sobre la IA, ¿sí? ¿Y esto por qué es? Bueno, pues resulta, ¿tú qué crees? ¿Una relación con la IA puede hacerte más feliz, sí o no? Yo digo que no, pero ¿qué crees? Casi la mitad de los jóvenes cree que sí. Así de loco está esto. Una encuesta global de YouGov realizada a casi 10,000 personas, ojo, en 6 países, reveló que el 48% de los jóvenes... Ojo, jóvenes, no pienses entre 10 y 20 años, 10 y 15 años. Jóvenes entre 18 y 34 años cree que los compañeros íntimos de IA, desde un chatbot conversacional hasta una muñeca sexual, mejoran el bienestar emocional humano en la próxima década. Y qué miedo que piensen esto, porque a ver... Justo, claro que las relaciones humanas son complejas, son difíciles. ¿Por qué? Porque el ser humano es complejo per se. Ajá, y lo pude utilizar a la perfección. Pues somos complejos, las relaciones son muy complejas y va a haber conflictos. Y como seres humanos muchas veces nos gusta evitar el conflicto. Y yo creo que por eso se van por este tipo de relaciones como con la IA y otras cosas. ¿Por qué? Porque una, te responde pareciendo que lo sabe todo. Te responde en el momento... Y no hay conflicto. No hay conflicto alguno porque siempre te va a dar, pues digamos que la razón. Ahí te va. El optimismo se rompe entre generaciones. Mientras casi la mitad de los jóvenes lo ve con esperanza, en los mayores de 55 años, apenas uno de cada 4 personas piensa lo mismo. Es una gran diferencia. Y pues estamos ante un panorama moral en rápida evolución. Sin embargo, hay una división geográfica también en cuanto a esto. Por ejemplo... Indonesia lidera el entusiasmo. La mitad de su población cree que la IA mejora la intimidad. Ah, pues es que también en Indonesia no hay mucho de dónde escoger. O sea, sí hay mucho, pero no está tan chido. En cambio, en Reino Unido, apenas 1 de cada 10 personas piensa igual. Estados Unidos, Alemania y Japón se ubican en una zona escéptica, como que no están de acuerdo. El fenómeno también ha generado, obviamente, preocupación. Y yo creo que sí. A ver, banda, no... Claro que tener una... A ver, mi queridísimo Emily Rose, esto es una pregunta seria, fuera de cotorreo. ¿Tú estarías dispuesto a tener una relación, no digamos ni amorosa, simplemente de amistad, una conversacional con tu IA? ¿Verdad que no? Es que no sustituye, claro, a ver, insisto, es que es lo que le da sabor a la vida, los conflictos. A ver, todos hemos tenido conflictos con nuestras parejas, con nuestras madres, familiares, con nuestros amigos. Entonces, que insisto, creo que lo que está pasando es, ¿sabes qué? Evito conflictos y mejor voy a tratar con inteligencia y robots. Y yo creo que no está chido. Ahora, que si hablamos de muñecas sexuales, ahí cambia, ¿no? ¿Tampoco cambia? Ah, bueno. No, la verdad es que no. De hecho, perdón. Déjame decirte lo siguiente, pero qué triste si tienes una relación con una muñeca. Perdón. Discúlpame, me da tristeza porque, pues qué gacho. O sea, yo sé que a lo mejor eres un güey que pesa 178 kilos y, no sé, no, lo que tú quieras, no eres agraciado, lo que sea, o no se te da la convivencia y no tienes batería social, pero pues sí está un poquito triste que la humanidad lo que te ofrezca en lugar de apapacharte. Ojo, es problema de la sociedad, no es problema...

Excel, martes interestelar del buzón de quejas. Mándame tu queja escrita o por audio, quéjate de lo que quieras, de lo que sea, y con eso estás participando por tu combo breaker. Vámonos en todas partes. 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

0: 826.
1: 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La temperatura exacta es 20 grados.
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1: ¡Ey, ey, ey! ¿Qué transa, bandita de hidrocachón? Regresamos a Ponte al Tiro en este martes interestelar del buzón de Quexas, donde tú a través del 449-122-6351 puedes participar por tu combo breaker. ¿Qué es lo que tienes que hacer? ¡Fium! Lo siguiente. Me acordé de la Liga de la Justicia de antaño, de mientras tanto en la Liga de la Justicia. ¡Fium! Sí, efectivamente. Oigan, manden su queja a través del WhatsAppito 122-6351. Escrito, puede ser anónimo, puede ser audio. Quéjate de lo que sea, de lo que tú quieras, de tu entorno, de tu vida, de la vida de alguien más, de tus compañeros de trabajo, de familiares, de un servicio, de lo que sea. Y ya con eso estás participando por tu Combo Breaker. Y ahora sí, como todos los martes que hay buzón de quejas, los martes también hay quemadero. ¿Cómo no? Y el día de hoy estaremos hablando nada más y nada menos. 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Vete a Facebook y te metes Deudores Alimentarios Aguascalientes y ahí vas a poder ver una lista. No, hombre, mira, pero repleta de todos los vatos que se hacen bien estúpidos para pagar pensión o son padres abandónicos. Porque yo sé que al platicártelo aquí por radio, pues no te puedo... Vamos, te podría describir una persona, pero podría caer en el estereotipo, así que ahí podrías relacionar el nombre con la imagen. Y empezamos con Luis Rodrigo. Este güey tiene un menor en abandono desde hace 4 años ya. Ya se lo saben, que estos güeyes ya antes eran deudores o padres abandónicos, ya vienen en Combo Breaker desde hace mucho. Este güey lo encubren sus papás, güey, sus hermanos y más familiares. ¿Por qué? Pues

A pesar de tener un convenio donde se fijó pensión alimenticia, solo cumplió un año con dicho acuerdo y después se hizo bien pendejo. Tampoco cumplió con la convivencia del menor. Uf, huyó a Estados Unidos de forma ilegal con ayuda de sus padres, quitándole la responsabilidad de cumplir con la demanda y obligaciones. Ah, pues mira, a Luis Rodrigo en específico, a ti en específico, perro, ojalá si te agarre ICE. La neta que te agarren pero así de esas veces que te agarran y te maltratan y luego te regresan, porque luego te regresan a la frontera, ni siquiera te regresan a tu estado de origen. La neta, a ti en específico, Luis Rodrigo, pocos huevos. Espero que sí te pase eso. Ahí les va. Es una persona agresiva y manipuladora. Tiene una orden de restricción contra su expareja por maltrato psicológico y físico. Es un machista, es agresor físico y verbal y usa sustancias nocivas. Debe pensión alimenticia por más de 2 años, o sea que este güey ya se le juntó una la nota. Perro, ya estás ganando en dólares, güey. Mándales dólares, cabrón. O se lo estás mandando a los cobardes de tu familia. Que a ver, aquí lo voy a decir. Y ya lo he dicho, si tú eres de estas parejas o familiares que encubren a deudores alimenticios y abandónicos, para mí estás al mismo nivel. Estás al mismo nivel de responsabilidad, de cobardía, de ser unos seres inútiles que no valen la pena, son personas despreciables, deleznables, que no los queremos para nada, que el mundo estaría mejor sin ustedes, sinceramente. Pues bueno, el expediente es el 1283/2020, ya lo saben, Luis Rodrigo, este cobarde, tiene un hijo en abandono desde hace 4 años, 2 años sin pagar pensión y además se fue allá en Estados Unidos. Al menos espero que aunque estés ganando en dólares, en Estados Unidos le estés pasando mal, porque últimamente muchos paisanos le están pasando mal, incluso paisanos que no deberían de pasarla mal. Pero tú, en específico, espero que le estés sufriendo como nadie, porque la verdad lo que hiciste no tiene madre, perro infeliz. Ya saqué todo el odio que llevaba adentro, ahora sí, continuamos con su programación normal. Recuerden que el día de hoy es martes, interestelar del buzón de Quexas. 449-122-635 no es el WhatsAppito. El día de hoy tienes que mandar tu queja escrita, lo puedes mandar por audio, como tú quieras, puede ser anónima y quéjate de lo que esté pasando. Que si falta luz en tu colonia, agua en tu colonia, un tope también, a ver, hay que levantar esas quejas y también decir, a ver, me están faltando estos servicios que se supone que yo debería tener porque estoy pagando impuestos. O quéjate de tus compañeros de trabajo. Yo también, por ejemplo, me quejo de Emily Rose, que nunca me hace caso. Vámonos en todas partes. Ponte Exa. ¿Dónde? ¿Eh?

0: 857.
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1: ¡Ey! ¡Qué tranza, bandita! ¡Qué onda! Ya terminó el primer bloque de Ponte al Tiro. Quédate que en un momento más vamos a leer y vamos a escuchar tus quejas en este martes interestelar del buzón de quejas. Vámonos en todas partes. 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
1: ¡Ey, ey, ey! ¡Qué tranza, bandita hidrocachonda! Regresamos a Ponte al Tiro. ¿Cómo no? Donde llegó el momento de leer y escuchar todas sus quejas. Recuerden que el día de hoy es el día, es el Martes Interestelar del Buzón de Quexas. ¿Cómo no? Participen a través del WhatsApp y recuerden que se pueden llevar su combo breaker. De por ahí, esta queja es general, no es mía, es general. Acaba de terminar aparentemente el partido entre Argentina y Argelia y veo que mucha banda se está quejando con una falta que cometió Messi por ahí. Pues nada más les paso el dato, ¿verdad? Que aparentemente Messi ya está pasando a la historia. ¡Chale play!
2: ¿Qué tal, mi Alex?
1: ¿Qué
2: buenas noches. Trans,
1: hermano?
2: Me quiero quejar de un vecino.
1: ¡Pinche vecino!
2: Un vecino, la verdad es que he estado a nada ya de ponerle unos madrazos.
1: No, violencia no, hermane.
2: Porque trata muy mal a su perrito.
1: Ah, entonces
2: trata
1: sí.
2: Trata muy mal a su perrito.
1: Madreátelo.
2: Que es que a pasear, pero él va a la bicicleta, el pobre perrito apenas si puede.
1: Ya.
2: Lo va jaloneando. Se oye cómo le grita cuando está en la casa.
1: ¿Dónde es, carnal?
2: Ya le dije que si no lo quiere que mejor me lo regale.
1: ¡Agarra el viaje!
2: Pero que según él ama a su mascota.
1: ¡Agarra el viaje!
2: De ese canijo que ojalá el perro se pudiera defender, ¿verdad?
1: Sí, güey.
2: Y por ahí, Alex, seguimos pendientes con esos boletos que nos prometieron a los que participamos en el concurso de disfraces de mascotas en la Expo Su Mascota.
1: Gaby Gay, ¿qué está pasando aquí? ¿Cómo que no le has mandado? No, carnalita, muchísimas gracias por recordarnos. Efectivamente, ahorita lo checamos, no te preocupes, yo me encargo de checarlo personalmente. Como siempre, a todos los que mandan. Güey, fíjate que yo al principio diciendo que no violencia, pero pues si es una persona violenta, híjole, y más con una mascota, con un ser que ni se puede defender, qué feo.
3: En nuestro martes de quejas.
1: Échale.
3: Yo estoy súper enchuchada.
1: ¿Con quién?
3: Con el Mundial. ¿Por qué? Porque se supone que está realizándose en México, Estados Unidos y Canadá.
1: Nah.
3: Y resulta y resalta,
1: ajá,
3: que no pueden hacer los chicos reporteros sus preguntas hacia los futbolistas
1: en español.
3: En español.
1: Sí, no mames.
3: Porque se molestan y que está prohibido. O sea, ¿qué pedo? No se vale de que si se supone que están en nuestro continente estén así de mamoncitos. O sea, todavía nosotros estás prestándole nuestra casa.
1: La neta.
3: Como, entre comillas.
1: Sí, ahí te
3: y
1: va.
3: Y se ponen así de exigentes, pues no. Óyeme.
1: La neta sí no está chido. Efectivamente, esto pasó el día de antier o ayer, si no me falla la memoria. Justamente fue allá en Estados Unidos, donde dijeron, no, aquí puro inglés, por favor, no hablar en español para que todos entiendan. Lo cual se me hizo una tontería porque hasta el jugador le dijo, güey, no tengo pedo, si quieres hasta le respondo en español. Y luego le dijo, no, es que tienen que ser en inglés. Sí, la neta, a mí también se me hace gacho en este mundial donde ni parece que somos
4: mundial. ¿Qué onda, mi Alex? ¿Qué va con ese
1: gritito,
4: ¿Qué tranza? ¿Qué va con ese gritito? Hombre, se parece como si estuvieras pariendo, mi Alex. Ya lo, no te abraza ahí. No se te habrá salido el chamaco. Evi, chécate porque lo aventaste con pasión y todo el
1: con
4: pedo.
1: Todo.
4: Ahí juntaste tripas, corazón y a mí se me hace que ya te tuviste que ir a cambiar el calzón.
1: Pero si la armo, ¿no? Si la armo.
4: Ya de pasada, pues aviéntate un Yamete Kudasai.
1: Claro, por supuesto. Hey, Yamete Kudasai. Oye, es que sí me la rifé. Oye, yo quiero quemar y quejar. Ay, qué rico. Yo quiero quemar y quejar. Ay, qué rico. No te creas, quiero quemar y quejarme de la escuela Enrique Collazo de Bajío de las Palmas, que sacan cualquier pretexto para no tener clases y los viernes cuando los profesores cumplen años, la salida es a las 10:30.

0: hacer. Por eso hay un calendario escolar y ese lo tienen que respetar, no sean abusivos. Si cumplen los años los profesores y los quieren celebrar, ¡qué chido! Después de clases, perros, porque a ver, no, ustedes no deciden qué días iba a haber clases y qué días no, no chinguen.
1: ¿Qué tranza, mi Ale?
2: ¿Qué tranza?
1: De Texas. Ahí va
2: cole.
1: La mía.
0: Échale, échale.
1: No, mi pecho no es bodega. Yo para quejarme, no sé quién actualizó la duración de mensajes de WhatsApp.
0: Ajá.
1: En su momento me gané unos boletos. Y cuando quise hacerlos...
0: Pelucas.
1: Válidos,
0: pelucas.
1: Cine, oh, Dios, oh, sí, oh, vergüenza.
0: Ya no estaban.
1: Que ya no estaban, porque se habían borrado.
0: No.
1: Hasta que tuve que pagar de mi propia bolsa y se me quedaron las palomas en pendientes.
0: Pelucas,
1: saludos,
0: carnal.
1: Viejón.
0: Saludos, viejón. Un abrazo, cómo no. Oye, al tiro, porque esa configuración, eso lo activas tú en configuración. Chécale ahí para que no se te borren los mensajes. Dice, hola, Alex, hoy yo me quiero quejar de mí. Porque quiero salir a... O sea, de mí, de no de mí, Alex, sino de esa misma persona. Hoy me quiero quejar de mí porque quiero salir a dar la vuelta, pero luego estoy muy a gusto en mi casa y me encanta. A esta edad es necesario salir para no atrofiarse. Efectivamente, tienes tú toda la razón, pero también qué rico que es estar en casa. Bandita preciosa, muchísimas gracias por su mensaje. En cualquier momento nos comunicaremos para mandarle sus boletitos. Cómo no, a los ganadores del Combo Breaker. Vámonos en todas partes. 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
1: 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La temperatura exacta es 19 grados.
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0: ¡Ey! ¿Qué tranza, bandita de droga? ¿Qué onda? Regresamos a Ponte al Tiro, pero simplemente regresamos para decir adiós. Para decir adiós y despedirnos. Esto no es un hasta nunca. Esto es un hasta siempre. Esto es un mañana. Estaremos escuchándonos nuevamente en la Mañanex y después en Ponte al Tiro. No, ya me tengo que ir a mimir. Ya basta. Ustedes ya me la exprimen mucho. La creatividad. La palabra y la voz me la exprimen muchote. Así que, ¿cómo? Es que Emilio agarra sus cachetes y le hace así. No sé si se vaya a escuchar. Así, pero ay, me dolió. Me la jalé muy fuerte la cara. Pero bueno, oigan, me tengo que despedir. Muchísimas gracias a toda la gente que estuvo aquí estas dos preciosísimas horas de Ponte al Tiro. No, aguántate, ya casi acabamos. Ya nomás pones la rola y nos vamos. No, espérate. Ah, no, y además selecciona al ganador, por favor, porque recibí muchas quejas de Gavilán. Ya la gente se queja de que, oye, yo participé y me quejo de que no me han mandado mis premios, y eso ya es cosa de DJ Gavilán. Pero bueno, gracias Emily Rose por haberte quedado, güey. No, mañana nos vemos. Yo sé que es un máximo esfuerzo para ti, en verdad lo sé. No, si vieran. Efectivamente, la verdad es que sí. Pero bueno, nos tenemos que despedir. Muchas gracias. Ya saben que pueden escuchar a Emily Rose todos los días, bueno, de lunes a viernes de 7 a 8 de la noche con Mundial Exa. Estará dando su análisis y resultados de lo que se está viviendo en esta Copa Futbolera celebrada cada 4 años de manera internacional por parte de la Federación Internacional del Balompié. ¿Sí? Oigan, dato curioso, ¿ustedes saben por qué el fútbol? Ya ven que los gringos le dicen soccer al fútbol.
1: Sí,
0: justo muchos decimos, güey, es que ¿por qué ustedes le dicen fútbol al fútbol americano si fútbol es del pedo de balompié, ¿no? Pues resulta que sí hay una explicación, y la explicación es de lo más sencilla. Yo la sé, pero Emily Rose está súper entusiasmado. Antes de despedirnos, explícales.
2: Porque antes existía el fútbol inglés, que se jugaba más como las manos, o como el rugby, que de hecho de ahí sale el nombre de rug,
0: rugby,
2: de Estados Unidos.
0: Sí.
2: Y el fútbol, para cambiarle el nombre a la gente que llegó a Estados Unidos ingleses, le puso con la entrada de sock, de calcetín, air.
0: Exacto.
2: Entonces empezó a llamarse soccer.
0: Soccer. Y el fútbol americano se llama fútbol como tal, porque no porque sea balompié, porque dicen, a ver, el fútbol americano se juega casi con las manos todo, un 85%, pero hay una razón de que se llame también balompié.
2: Porque está basado en el fútbol inglés, el fútbol escocés de esa época.
0: Porque la medida de un balón de americano era de un pie. Entonces, todavía es de un pie. Entonces, bueno, ahí tiene un dato curioso que nadie nos pidió. Nos tenemos que despedir. Muchísimas gracias, Emily Rose. Adiós. Oigan, los dejamos con esta canción de el difunto en paz descanse, mi queridísimo Oliver Tree, Let Me Down. Espero que la disfruten muchísimo. Ya se la saben, yo soy Alex Flores y este ser precioso, hermoso de mezclilla, luz, oscuridad. Hasta ahí, porque él no tiene todos los motes que tiene DJ Garrapuchín. Este es el precioso, hermoso de mezclilla, luz, oscuridad, leche materna, chicharrón de cerdo, tortugas, apareándose colchones, piscos y versirujas, dedos peludos y te llamo el cuyo. Es Emily Rose. No soy... Él es decente, efectivamente. Ya lo saben, la magia es para pendejos y ustedes están escuchando la estación pop número 1 en toda Aguascalientes y en todas partes. Ponte Exa. ¿Ah? Oh.

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1: 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El cielo se está nublando.
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9: 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Polvo, lluvia, tráfico. 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
9: En la actualidad, crear nuestras propias tecnologías domésticas es la opción ideal para elaborar productos básicos con ingredientes de calidad y muy accesibles.
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11: 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Sin duda, una gran ventaja.
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11: 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Al final del día, apostar por las tecnologías domésticas no es solo una forma de ahorrar, es tomar el control de lo que consumimos.
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puro concreto y de pronto llegas a un parque, te sientas bajo un árbol y sientes que el mundo entero bajó 3 grados? Esa frescura no es imaginación, es ciencia y tiene nombre: infraestructura verde. La infraestructura verde es una forma inteligente de diseñar nuestras ciudades para que convivan el cemento y la naturaleza. No se trata solo de sembrar arbolitos bonitos en una jardinera. Se trata de crear redes de espacios conectados entre sí que cumplan varias funciones al mismo tiempo. Que capturen agua de lluvia, que limpien el aire, que reduzcan esas famosas islas de calor, que convierten las colonias en hornos, que conecten ecosistemas y que de paso nos den un lugar digno para caminar, jugar o andar en bicicleta. Imagina esto. En la alcaldía Coyoacán, en la Ciudad de México, existe un skate park llamado Los Coyotes. Ahí puedes patinar, hacer trucos en patineta, pero además el lugar está rodeado de áreas verdes y tiene un sistema de captación de lluvia. Un solo espacio que sirve para el deporte, para el medio ambiente y para la comunidad. Eso es infraestructura verde en acción. Que un mismo sitio cumpla muchas funciones como una navaja suiza, pero hecha de árboles, agua y diseño inteligente. Este enfoque surgió como respuesta al impacto ambiental de las ciudades. Piensa en una ciudad, calles hechas solo para coches, banquetas rotas, ni un árbol donde guarecerte del sol. La infraestructura verde propone cambiar eso desde 4 frentes. Primero, el agua, aprovechando la lluvia en vez de dejarla inundar las calles. Segundo, la movilidad, abriendo paso a peatones y ciclistas. Tercero, el espacio público, diseñando lugares de encuentro seguros para todos. Y cuarto, la biodiversidad, reconectando las ciudades con la naturaleza que las rodea. Aquí hay ciencia de primera. Investigadores en México crearon la primera metodología en el país para evaluar qué tanta infraestructura verde puede implementar una ciudad y cuáles serían sus beneficios. También desarrollan estrategias para que los gobiernos locales, desde Cancún hasta Tijuana, puedan transformar sus calles grises en corredores llenos de vida. Porque no basta con querer ciudades más verdes. Hay que medir, planear y diseñar con inteligencia. La próxima vez que pases por un parque con bancas, ciclovía y jardines que atrapan la lluvia, detente un momento. Ese lugar no llegó ahí por accidente. Alguien lo soñó, lo diseñó y lo defendió. Porque adaptar nuestras ciudades al cambio climático no es un lujo de países lejanos. Es una necesidad que empieza en la esquina de tu casa, en la banqueta de tu colonia, en el árbol que todavía resiste entre el asfalto. La ciudad del futuro no tiene que elegir entre progreso y naturaleza. Puede ser las dos cosas al mismo tiempo.

0: con información del maestro Antonio Suárez Bonilla, del Laboratorio de Movilidad e Infraestructura Verde de la Facultad de Arquitectura de la UNAM. Un guión de Leonardo Santiago, con información del portal Ciencia UNAM. Les saluda Mónica Genis.
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0: 222.
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0: Muchas gracias.
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0: Oye, no sé por qué siento que es lunes, amigo. Traigo como esa energía de lunes.
1: Es que es por la, acuérdate, mi iniciativa de ley. Bueno, antes de para seguir platicando de esta iniciativa, muy buenos días, mañana.
0: ¡Buen día!
1: Muy buenos días, Jesús Ortega.
0: Oye, cántala de Bu, muy buenos días, Bu.
1: Muy buenos días. Buenos. Oigan, ¿qué prefieren? ¿Qué prefieren, mujeres de la Mañanexa? Que les manden un muy buenos días.
2: Ay, disculpa que te mande un mensaje ahorita, pero... Ay, es que ayer la pasé increíble.
1: ¿Qué prefieren?
0: Un buenos días.
2: Un buenos.
1: Mañana, estás muy buenos días. Buenos días, Sus Ortega. Buenos días, Emily Rose. Y el hecho de que tú te sientas así, mi queridísima Sus Ortega, es porque el Congreso, la Cámara de Diputados, ya me está aceptando la propuesta donde estamos cambiando de lunes a miércoles para que sea lunes. Recuerda que también jueves y viernes es viernes, ¿va? Y si era así ya o ya la cagué.
0: No, si vas bien, amigo.
1: Sí, no, si voy bien.
0: ¿Y luego cómo era?
1: Y luego era el Samingo.
0: Samingo, ajá. Claro,
1: entonces,
0: Samingo.
1: Es por eso que tienes esa sensación, todavía no te acostumbras al calendario alejandrino.
0: Sí. Sí. Claro, tienes toda la razón.
1: Obvio.
0: Oye, además me encanta la palabra Samingo porque pudiera ser como un platillo.
1: Claro.
0: O bien también una enfermedad de transmisión sexual.
1: Totalmente.
0: Así como, güey, me dio el Samingo.
1: Me pegaron el Samingo, güey.
0: Sí. ¿Quién? O así de, oye, me da un Samingo, por favor, sí. ¿Con todo?
1: Con todo, sí.
0: ¿No?
1: Tienes toda la razón. Sí, sí me gusta ese nombre como de virus.
0: Sí.
1: Así, ajá. Me vengo a hacer la Samingoplasia.
0: Ay, ya, vamos a saber

0: Según aquí mi teléfono Android, dice que habrá una mínima de 16, máxima de 26. Y supuestamente parcialmente nublado. Pero mi teléfono así ha estado diciendo diario y diario está lloviendo.
1: Ay, bro.
0: Entonces yo me arriesgaría a decir que va a llover. Y qué rico que siga lloviendo, ¿eh? No, qué rico que siga lloviendo, la verdad, porque, oye, a ver, tiempo, todavía ni siquiera es temporada de huracanes y ya está lloviendo. Eso, eso es una buena noticia. Sí. Eso es una buena noticia porque sabemos que en Aguascalientes hay un problemita en cuanto al agua.
1: Ah, ya sé, amigo.
0: Ligerísimo, ya los pozos son cada vez más parecidos a la ex de Emily Rose.
1: ¿Cómo?
0: Más profundos.
1: Ah. Oye, sí, tiene 65 probabilidad de lluvia, amigo.
0: ¿Sí? Ok, uh-huh. Bueno, pues es mucho, ¿no?
1: Sí.
0: O sea, a ver, si a ti te dicen, ¿65 es mucho para ti?
1: Sí,
0: ¿sí?
1: Claro.
0: ¿Para ti, Emily Rose?
1: Pues sí, ya.
0: ¿Para ustedes, Mayanexos? Sí, ok. Si a ti te dicen, güey, ve y apuesta en este momento tu mes completo de salario al número, porque tienes a un número en específico, no ni a un color, a un número en específico, y ese número en específico es el doble cero, porque tienes un 65% de probabilidades de ganar. ¿Lo harías?
1: No, amigo, también me parece muy bajo.
0: Entonces no es mucho.
1: Oh, wow, amigo. Tienes toda la razón, amigo.
0: Ok, perfecto.
1: Oye, que por cierto, ahora con las lluvias, en algún momento que estaba lloviendo antier, tuve que ir por unas cosas y así, y entonces fui transeúnte por un momento en lo que nada más me bajé de mi auto y así. Güey, qué chinga. Entonces, de verdad, la gente que... No, pobre
0: es
1: gente.
0: Es horrible.
1: No,
0: yo sí trato de disminuir la velocidad cuando veo un peatón para que el peatón baje la guardia y madres acelero para mojarlo. No, no es cierto. No, la verdad es que se me hace muy gacho. Yo sí soy de los que trata de bajar la velocidad cuando veo un peatón porque, güey, efectivamente es una ciudad, un mundo, no una ciudad, un mundo en su mayoría diseñado para carros, una ciudad diseñada para carros, y es feo, los peatones la sufren horrible.
1: Tienes toda la razón, y les voy a dar ahí un hack, chicos, ahora que estuve yo de transeúnte en lluvia, no me veas de que ya quieres cortar, espérate, ¿sí? Estoy hablando. Bueno, como yo traía el umbrella, amigo, el ¿cómo se llama?
0: Umbrella.
1: El umbrella, traía el paraguas. El samingo. Traía yo el samingo.
0: Okay.
1: Entonces, espérate, güey. Cuando yo vi aquí iban a pasar coches, güey, me quitaba el umbrella acá de la cabecita para no mojarme y ¡fum! Lo ponía como escudo, hijos de su madre. A ver si me mojan.
0: Sí, qué horrible.
1: Es que hay que ser intrépidos.
0: Sí, la neta, sí. Y ¿saben qué? Anoten la placa del carro y la publican en internet. No vamos a ver qué pasa.
1: Sí.
0: Estaría chido.
1: Va.
0: Pero sí, maldito. Por favor, si ustedes son automovilistas, tengan cuidado, tengan prudencia, no sean ojetes, porque no todos tienen el mismo maldito privilegio. De andar en vehículo.
1: Así es, amigo.
0: ¡Cambiamos de poder en este momento! Sí. Para la frase del día de hoy, que es la siguiente.
2: Haz lo incómodo hasta que sea normal. Lo que hoy se siente incómodo, mañana puede ser tu nuevo estándar.
1: Toda la razón, güey. Antes yo no quería sexo anal y después lo practiqué con tanta, que ahora ya...
0: Fíjate que ayer una amiga me dijo que... Dice, a veces inician bien fuerte la mañana. Esa verdad...
1: Perdón.
0: Yo, no. Dice, sí, el otro día lo prendí y estaban hablando de que la vulva hace esto con el pene. Y yo, no, pero era en otro contexto, bro. Y ella así de, bueno, está bien.
1: Discúlpenme.
0: Pero pues sí.
1: ¿A qué iba tu frase de
0: también
1: día?
0: Aplica. Con práctica, tiempo y saliva.
1: Claro.
0: Todo. No, justo, a ver, esta cuestión de hacerse de hábitos. La neta, sí, es chido hacerse de hábitos de repente. Sí, es incómodo al principio, cuesta mucho al principio, pero ya después, güey, es normal. Es esta naturalidad. Dejen de, como satanizar a la rutina. La rutina existe y punto. O sea, no. Ya nada más escuchamos rutina y ya es de, ay, es que no me gusta tener rutina. Espérate, güey, si no tienes rutina, entonces, ¿qué cambio?
1: Exacto, no hay orden.
0: Sí, no, tiene que haber cierta rutina, sí, pero pues, bueno. Y pues para el otro, me da mucho gusto, amiga, en verdad, saber que hay un avance.
1: Gracias, amiga. ¿Sí?
0: Por
1: no
0: eso,
1: voy a entrar más en detalles.
0: Ah, por eso de repente se escucha acá.
1: Samingo.
0: Cambiamos en este momento.
1: Ajá.
0: Ay, nos van a correr.
1: Más temprano que tarde, hijo.
0: ¿De qué va? ¿Qué sigue? Pues ¿cómo no amanecimos? Sé, 449-122-6351. Participen a través del WhatsApp el día de hoy. Queremos que nos platiquen, Mañanexos, sobre su primer trabajo. Platíquenos de qué fue ese primer trabajo, ¿va?
1: Ok, va.
0: Vale.
1: A participar entonces, Mañanexos. Y como el día de hoy estuvo ya fuerte, no vamos a mencionar.
0: No, ¿para qué? No, no, sí, no. Empezamos ya, rudo. Sí, no, al ratito. Sí, bueno. Una disculpota, ¿eh?
1: Iniciamos contigo hasta las 10 de la mañana. En todas partes, Pontexa. Samingo.

0: y Susan. Esa nota es vieja. La nota vieja en La Mañanexa.
1: Auxilio, me desmayo.
2: Cachiche viejo lesbiano. Mis queridas viejas lesbianas del mundo. Soy cantante de ópera. ¿Soy qué? Sí. Soprano.
3: Más sano que sopraico.
2: Oigan, el día de hoy vamos a escuchar una entrevista con la cual mucha gente se va a sentir identificado. Escucharemos a Toño de Valdés, uno de los grandes, ¿qué? ¿Analistas o cronistas? No sé. Cronista, analista deportivo. Ojo, donde sí es experto es en béisbol, es una bestia, y luego en americano. Pero bueno, Toño de Valdés estuvo con Jordi Rosado y platicó y confesó lo siguiente.
4: Y el teléfono, te lo puedo enseñar, tiene 5 alarmas que empiezan de las 5 de la mañana hasta las 5:23 de la mañana. ¿Por qué las 5:23? No sé. Pero es de las 5 a las 5:23, 5 diferentes. 5:08, 5:12, 5:17, 5:23. Y entonces suena el primero y lo apago y me duermo, ya sé que hay otras 4. Y luego suena 5:08. Y ahí ya empiezo a reflexionar si me debo de levantar o todavía no. Pero normalmente lo apago. Y el tercero a las 5:12, digo, puta, ahora sí ya me tengo que levantar.
2: Bueno. ¿Te identificas tú?
3: No, espérate, dormir al lado de esa persona.
2: Sí, no, qué horrible, ¿no? Qué horrible. Yo soy persona de una sola alarma. Yo okay. Una sola, no
3: wow,
2: tengo más.
3: ¿En serio?
2: Sí. O sea, sí tiene esta opción de que suenen otras ocasiones esa misma, pero normalmente a la primera ya me levanto. Tal vez en casos muy extremos, a la segunda, que es 5 minutos después, ya me despierto. Pero yo sé que hay personas que así ve su teléfono y 6:05, 6:10, 6:15. Güey, es una alarma de una hora que dices, ¿para qué? Digo, mejor pon una alarma a las 7 con un volumen muy alto.
3: Claro.
2: ¿Para qué te estás ahí despertando desde antes? No entiendo cómo funciona.
3: Ay, amigo, yo con 2 alarmas y ya.
2: ¿Ya?
3: Ya
2: ok. Funciona.
3: Pero bueno. Wow, ¿un amigo?
2: Sí, yo sí, nada más unita. Sí, efectivamente. Okay. Pues ahí lo tienen, Maya Nexus. Continuamos, vámonos con todo en todas partes.
3: 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No,

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1: Mañanexos, llegó el momento de platicar el cómo amanecimos hoy. Ustedes pueden participar a través del WhatsApp 122-6351. Queremos escucharlos. Ya escuchamos que hay papás de Exakids que sí escuchan. Ustedes también pueden participar, oigan, no solamente en Exakids. Recuerden que el día de hoy queremos que nos platiquen sobre su primer trabajo. Okay. Así que en este momento, mi querida sisimisimisima, Sus Ortega.
2: Y no voy a ser breve, ok, Emilio, gracias.
1: Para que no nos andes cortando.
2: ¡Qué grosero! Bueno, ahí les va, rapidísimo, ¿ok? Mi primera chamba fue no por necesidad, sino porque la verdad yo veía a otros chavos o a otros amiguitos de la cuadra que ya eran más grandes que yo, trabajando, ¿no? Yeah. Entonces yo tenía como unos 9 años, 10, las otras personitas tenían unos 15, 16 años y ellos trabajaban como repartidores en una carnicería, güey. Entonces yo, como me juntaba con puro batillo, porque ya pues se sabe, ¿no? Samingo. Entonces yo le dije a mi mamá como de, oye, yo quiero ser repartidora de, pues ahí en la carnicería. ¿Cómo crees? Porque yo tenía bicicleta y era muy buena en la bicicleta. Okay. Muy pata de perro yo.
1: No me sorprende que seas buena en la bicicleta.
2: Todavía le sigo. Pedaleando en la bicicleta. Y entonces mi mamá dijo, bueno, pide trabajo, a ver si te dan, que no sé qué. Entonces al final como que sí se pudo y esa fue mi primera chamba. La verdad es que pues en ese entonces no había Google, no había Maps, no había nada. Me tardaba mucho en entregar la carne, güey. Y la verdad es que yo ganaba por propinas más 30 pesos cada sábado. O sea, me pagaban a la semana 30 pesos.
1: 30 pesos y las propinitas.
2: Y las propinas. Pues resulta entonces que no me iba muy bien en propinas porque me tardaba mucho al entregar la carne, cosa que ahora ya la entrego más rápida.
1: Claro, sí, a la primera.
2: Claro.
1: Sí.
2: Y entonces mi mamá, güey.
1: Dos mezcales, pum.
2: Te entrego la carne, güey. Y entonces mi mamá cuenta que a raíz de eso, bebé, mi mamá da muy buenas propinas porque se acuerda de que pues a mí no me daban propina. Claro. Llegaba yo toda tristecilla y mi mamá me daba dinero.
1: Ah, toma tu
2: Sí, esa fue mi primera chamba, ¿tú?
1: Tu primera chamba. Oye, duda genuina. Ya ves que antes se estilaba esto de bicicleta para hombre y bicicleta para mujer, que el cuadro de la bicicleta para mujer era distinto para que no elevara tanto la pierna y bla, bla, bla, bla, bla, bla.
2: Sí.
1: ¿Tu bici cuál era?
2: ¿Normal? Mi bici sí era de niña.
1: ¿De niña?
2: Sí,
1: ok.
2: Sí, sí,
1: qué
2: sí,
1: loco.
2: Sí.
1: Eso siempre se me hizo muy loco.
2: De todos modos me pegué en el Monte de Venus muchas veces.
1: Sí. Uy, qué feo. Sí, no manches, qué feo. Uh-huh. Sí, pues yo también me llegué a pegar, no en el Monte de Venus.
2: Ah, qué.
1: Sí, no. No, no, no. ¡Mami, Oye, no, ahí te va. Bueno, es que yo también de lo primero que tuve fue repartiendo, yendo a tirar la basura cuando niño también. Ah. Pero ya digamos que el primero, así como que este contrato oficial de intercambio, donde, a ver, ya va a haber una paga, fue como seguridad de Omega. Efectivamente, me agarraron a los 17 años, que estaba a punto de cumplir los 18, me faltaban meses. Y fue casi a la par. De hecho, primero fue en una pizzería y luego así a las semanitas fue en Omega. Entonces yo traía mis dos suelditos de los dos trabajos. Sí, la neta, yo he soñado.
2: Tiempo, ¿trabajando ya por necesidad o por qué?
1: Por güey. Porque, sí, no, o sea, no, mis papás nunca fue de, órale, mijo, a trabajar. Ah, no, simplemente vi que mis amigos están como que pidiendo trabajo. Yo dije, ¿por qué no? Güey. Y entonces ya empecé a traer mi dinerito y fue como que, órale, chido. Y ya trabajé en una pizzería donde la verdad es que sí. Perdón, una disculpa, comíamos muchas cosas de la pizzería gratis.
2: Qué bueno.
1: Sí, la verdad. Y en Omega.
2: ¿Cuánto duraste en Omega, amigo?
1: Fíjate que sí, obviamente como un año, año y medio.
2: Órale, amigo.
1: Yo no entiendo, o sea, si
2: eres
1: yo,
2: buen elemento, güey.
1: Güey, si yo me viera a mí como ese morrillo, ese enclenque de 17, 18 años, que además estaba todo ñango, yo diría, güey, este güey, ¿qué me va a hacer?
2: Claro.
1: ¿Qué me va a hacer? Pero ya después, alguna vez sí apliqué las técnicas que te enseñan de sometimiento y siendo un enclenque, güey, siendo un flaquillo, yo como de 73.

0: kilos, pude someter una persona de más de 110 kilos. Entonces dije, ah, caray.
1: ¿Y qué hizo?
0: Sí te sirve.
1: ¿Cuándo viste en la cama con una gorda?
0: No.
1: Con todo el amor del mundo lo dije, chicas, no empiecen.
0: Sí, no, nada contra las personas gordas, no pasa absolutamente nada. Además, ni me van a alcanzar. No, es cierto, no. Son chistes. No, pero sí, la verdad, ahí, en ese sometimiento fue donde dije, ah, güey, claro. Sí sirve. O sea, lo que te enseñan en verdad son técnicas que sí puedes aplicar chido en la vida.
1: Queremos escuchar su experiencia, Mañanexos, así que a participar el día de hoy en el Cómo Amanecimos Hoy. Nuevamente la pregunta, amigo.
0: Por favor, díganos y platíquenos sobre su primer trabajo, Mañanexos. Papis, mames, ya los escuchamos, que si están atentos, ustedes también pueden participar.
1: Así es, y recuerden, hoy es miércoles de chistes con los Exakids.
0: Efectivamente, ahora sí no se me olvidó. Participen. ¿Sí se me olvidó?
1: En todas partes, Pantexa, te lo dije.

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1: 6:39.
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0: mañana, Exos, ya son las 7 de la mañana. Bienvenidos a aquellos que apenas están despertando y sintonizando.
1: A participar en el ¿cómo amanecimos hoy? ¿Cuál es la pregunta, amigo?
0: El día de hoy está bien fácil y sencilla. Participen a través del WhatsApp. Mamis, papis, ya los escuchamos con ExaKids. Ustedes también pueden participar. Díganos, platíquenos sobre su primer trabajo, ese primer empleo que recuerdan, ¿vale?
1: Sí, y además hoy es miércoles y tocan chistes con los ExaKids.
0: Efectivamente, vayan preparando sus chistes. Más tarde los vamos a escuchar a ustedes. Sí, los vamos a escuchar, así que participen. Por lo pronto, vámonos con algo de David Guetta. Ey, mamá.
1: En todas partes, ¿dónde? Exacto.

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1: Mañanexos, llegó el momento de leerlos y escucharlos. Participen a través del WhatsApp. Papis, mames, ya los escuchamos ayer con Exakids. Ustedes también pueden participar en el cómo amanecimos hoy. El día de hoy queremos que nos platiquen sobre ese primer trabajo, sus primeros trabajos que tuvieron. Efectivamente, mi primera chamba. Porque tú, bueno, la primera chamba de Emily Rose, ¿hasta qué edad fue? Hasta los 26. A los 14. ¡Dale! ¡Viva la explotación infantil en México!
2: Sí.
1: Sí, no, yo creo que todos trabajamos siendo menores de edad, ¿no? Aquí en México.
2: Sí, incluso de repente como que vendiendo nuestros dulcecitos fuera de casa. Claro. ¿Crees? Yo fui de esas personas también. Sí.
1: Hasta esta cuestión de los cerillitos, no sé si se siga estilando y manejando donde con permiso pueden trabajar, porque según yo ya cambiaron las leyes, pero antes era bien sabido que los cerillitos eran menores de edad.
2: Exacto.
1: Sí, y ahora ya son personas de la tercera edad.
2: Pensé que tu primera chamba, Emilio, era de monaguillo.
1: ¿Sí? Sacerdote. ¿Ah, sí fue? ¿Sí es chamba?
3: No, de monaguillo. ¿Sí? Sino de los que está ahí cuidando la iglesia.
1: ¿La iglesia? Ok. Porque lo de monaguillo sí es chamba, es pregunta seria, no. Yo no sé. ¿No?
2: No, okay.
1: Es más como un servicio social.
3: Exactamente.
1: Ok. ¿Y te pagaban por limpiar la iglesia?
3: ¿Sí?
1: ¿Sí? ¿Qué? ¡Hola! ¿Me puedes pasar el contacto?
2: Pero tú sabes que tienes que hacer además.
1: Sí, claro, sí, efectivamente. Oigan, bueno, participen, llegó el momento de leerlos y escucharlos.
4: De la peligrosa.
5: Muchachos, buenos días, ¿cómo andan? Mi Sosa Ortega, mi Alex Flores, Emilio, en los controladores. ¡Ah, la madre! Ando perreándole. Oigan, a ver, los escuché al inicio del programa.
1: Tú muy bien.
5: Y sí, fíjense que, mi Susan, eso del samingo también te puede ayudar. Y puedes decir que tienes una enfermedad venérea cuando te quieran gratinar el bimbollo de nuevo, ¿ok? No, güey, tengo samingo, güey, no te lo vaya a contagiar, güey. Pues mejor ni te acerques, si eres hombre. Pero bueno, a ver, mi primera chamba.
1: Tu primera
5: chamba. Claro que me acuerdo, muchachos. Después de quedar ahí huerfanillo como a los 12 años, 10 años. Mi primera chamba fue en una tienda, en una tiendita de abarrotes de mi abuela. Como repartidor, bueno, aparte de que acomodaba refresco y producto vario, etcétera, fue como repartidor. Ya después de ahí me contrataron a los 14 años, 15 años en una empresa de mensajería.
1: Okay.
5: Y era un despapalle. Después en una pollería, entregando carne. Y ya después, pues ya seguí estudiando, pero sí, recuerdo perfectamente que todo tuvo que ver con repartir la carne por todos lados, chiquillos. Cuídense mucho, lo quiero mucho y lo quiero valperrear.
1: Cámara, mi Eddie, que tengas buen día, un abrazo, hermano.
6: Alex, Susan, Emily Rose, muy buen día. Espero que les vaya muy bien en todo. Igual. Mi primera chamba fue a los 14 años y fue en la frutería de Doña Lupita. Todavía la tiene la frutería, está ahí en la colonia de las Flores, a un costado del templo. Entonces, fue en esa frutería, gracias a ese jale, probé por primera vez la mota, porque a Doña Lupita le agradaba contratar gente del anexo como para echarles la mano, y en vez de pagarles con feria, les pagaba con fruta que ya se iba a echar a perder, entonces como para que se aprovechara todo, y ella conseguía mano de obra, pero pues esos güeyes a cada rato se echaban un fume, y a la hora de descargar cosas, como eso de las 5:30 de la mañana, pues me regalaban un gallito. Y pues así fue como probé esa madre. Y después de eso, mi primera chamba, pero diría Alex, ya con contrato y todo, fue cuando era MM Cinemas allá en Expo Plaza, que después se convirtió en Cinemark y luego en Cinemex. Saludos, que tenga un buen día.
1: Saludotes. Oye, pero si es frutería y verduras, ¿cómo que vendían gallitos? O sea, ¿por qué vendían carne? Sí, se supone que... ¿O cómo?
2: Sí, amigo.
1: Oye, pero gran gran economía, ¿no? Es decir, en lugar de desperdiciar esto que ya está a punto de echarse a perder, no lo voy a tirar, lo voy a aprovechar, hacemos un intercambio y así debería ser todo. Oye, ¿para qué nos dicen? Muy buenos días, mi primera chamba fue en la fábrica porque no quería quedarme en casa. Después nos dieron de baja 195 por nuevo plan de estudios y desde ahí para el real, de lunes innecesario hasta el domingo he trabajado. Sí, a ver, es que de repente no somos conscientes que neta, ¿tú desde qué edad te acuerdas que trabajas?
2: Ah, pues desde que te digo los 10, 14 años.
1: Está bien loco, yo también así ya que de que me acuerdo que tengo una chamba así de ir diario y trabajar. Si es desde los 16 y ya desde ahí no hemos parado. Ándale. Creo que sí somos un país que empezamos a chambear bien jóvenes.
2: Ya sé, amigo. Uh-huh. Oye, todos aquellos que yo creo que tú también has estado en eso, cuando nos toca trabajar los domingos,
1: sí.
2: Qué complicadito.
1: Efectivamente, sí, el domingo se creó para descansar. Hasta Dios descansó cuando lo hizo.
2: Rockefeller, me chocan.
1: Oigan, participen 449-122-6351. Queremos escucharlos y leerlos más tarde. Uh-huh. Que nos platiquen sobre su primera chamba, que era lo que hacían, por favor, Sote. Y Exakids, vayan preparando sus chistes, por favor, que en un ratito más los escuchamos. Por lo pronto vamos con algo de Joe, The End of Beginning.
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0: Aquí es momento de que mandes una notita de voz al 449-122-6351, porque el día de hoy son chistes.
1: ¡Ay, miércoles de chistes! ¿Cómo no? Para empezar bien, de buenas, con toda la actitud, las risas siempre ayudan bastante. Ajá. Así que el día de hoy no se me olvidó. Y ahora sí, sabemos que es miércoles de chistes. Solamente me tomó un mes completito acordarme.
0: Claro, lo lograste. ¡Felicidades!
1: Pero bueno, ExaKids, participen a través del 449-122-6351. Queremos escucharlos, queremos que nos cuenten sus chistes. Pero primero, claro. Sus Ortega, adelante.
0: ¿Por qué los pájaros no usan Facebook? Pues porque ya tienen Twitter.
1: Ya no es Twitter.
0: Exacto.
1: Oye, ahí te va. Había una vez un hombre tan pequeño, pero tan pequeño, que en vez de viajar en metro, viajaba en centímetro.
0: ¡Ay, qué bonito!
1: Ah, está bonito. Oye, otro, tengo otro, maestra, ¿puedo participar? Tengo otro.
0: Sí, claro.
1: Ahí te va. Había una vez un hombre tan optimista, pero tan optimista, pero tan optimista, que cuando le dio un infarto dijo: ¡ay, es una corazonada!
0: ¡Ay, qué bonito! Y con eso es suficiente, gracias.
1: ¡Tengo otro, maestra! Tengo
0: Ahora
1: otro.
0: Activaremos la ruleta para saber quiénes son los finalistas. Ajá. ¿Nos acompaña?
1: ¡Una, dos, tres! ¡Exa Kids!
2: Hola, soy Mercedes.
1: ¿Qué onda, Mercedes?
2: Alex, di sí, camioneta diga. Blanca.
1: ¿Camioneta
2: Échate
1: blanca?
2: Échate un pedo y arranca. Hola, soy Romina Acevedo Vargas y hoy les quiero contar un chiste.
1: ¡Échalo!
2: Papá, papá, me compras un peluche de cerdito. Ajá. Pepa, pero si tú ya eres un cerdito. Soy un Exa Kids, quiero ganar.
1: Adiós. Adiós.
3: Bye. Hola, Exa Kids, mi nombre es Alexa González.
1: Hola, Alexa.
3: Y mi chiste es: ¿qué es malo para los dientes y es naranja? Pues un ladrillo. Bye, Exa Kids, quiero ganar.
4: Hola, Exa Kids, soy Michelle. Y el chiste que les voy a contar es este: ¿sabes cómo hacer un burro a que se convierta en una burra? No. Primero lo metes a un cuarto y le cierras la puerta y esperas a que sea burra. Quiero ganar ese mismo. Hola, Exa Kids, soy Raciel.
1: ¿Qué onda, Raciel?
4: Y mi chiste que les voy a contar es este: que le dice un pollito enojado a otro pollito enojado.
1: ¿Qué?
4: Caldito seas. Quiero ganar ese Exa Kids.
1: Adiós.
0: Te amamos.
5: Hola, Exa Kids, me llamo Amanda y mi chiste es: ¿te sabes el chiste de Pocoyo?
1: No.
5: Tampoco yo.
6: Soy Dante.
1: ¿Qué onda, Dante?
6: Y va un niño a la escuela y le anda del baño y dice: maestra, ¿puedo ir al baño? Nada más si me dices el abecedario en inglés. ABC, ya me hice pipí. Y soy un Exa Kids.
1: Pues sí, maestra, espérese.
7: Hola, Exa Kids, soy Ana Sofía Gallegos.
1: ¿Qué onda, Ana Sofía?
7: Y hoy les voy a contar un chiste de la Llorona. Un día la Llorona estaba enferma y no pudo ir a asustar a la gente. Así que le dijo a la hermana: ¿puedes ir tú a asustar a la gente? Y la hermana fue a asustar a la gente, pero perdió el trabajo. Porque en lugar de decir mis hijos, gritó: ¡mis sobrinos! Bye, soy una Exa Kids, quiero ganar.
1: Bye.
8: Hola, buenos días, Exa Kids.
1: Bye.
8: Yo tengo un chiste que se llama: ¿qué le dice un pato a otro pato? Estamos empatados. Adiós, me llamo Fernanda.
1: Adiós, Fer.
0: Bye, Fer.
9: Hola, Exa Kids. ¿Sabes, Matías? ¿Sabes cuál es el animal más ciego? La venada.
1: No.
9: Soy un Exa Kids, quiero ganar. Bye.
1: Bye. Ay, no se escuchó.
10: Hola, Susan, soy César.
0: Hola, César.
10: Y mi chiste del día de hoy es: ¿por qué los mariscos vienen del mar? Porque ¿Por si vinieran de Francia, serían franceses.

0: Francisco. Bye, te amo mucho, Susan. A ti también, Alex.
1: Te amo, mi amor.
0: Hola, Chiquis, mi nombre es Elías Rafael Gallegos Bravo. Ajá. Y mi chiste es este.
2: Échalo.
0: ¿Cómo estornuda un tomate? ¡Ketchup! Bye, soy un ex-equip. Quiero ganar.
2: Bye.
3: Hola, ay, mira, ¿qué le dijo a otra iguana? A otra iguana, somos iguanitas.
2: Qué bonito se escucha así. Sí, diferente. Cuéntalo tú, mira.
1: ¿Qué le dijo una iguana? Sí,
2: no,
1: sí,
2: así no.
1: Sí, claro. Gracias a todos los Exa Kids, nos encanta escucharlos y reír con ustedes.
2: Gracias.
1: Y ahora activaremos la ruleta para saber quién es el ganador o ganadora que se va al cine. Cinepolis Espacio, ¿nos acompañan?
2: ¡Una, dos, tres! ¡Exa Kids!
1: Y la ganadora es Amanda.
2: ¡Felicidades!
1: Papis, comuníquense con nosotros porque les tenemos que dar instrucciones.
2: Sí, por favor, sote. Oye, Amanda se apellida Miguel, ¿no?
1: ¡Basta!
2: Por lo pronto, vamos con la siguiente canción de Dua Lipa, Houdini.
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1: Llegamos a la hora Godín de la Mañanexa, ya son las 8:01.
2: Godines preciosos y conspiranoicos que están escuchando, aguas que viene el momento conspiranoico de la Mañanexa y platicaremos sobre aquellas razas que están entre nosotros. Wow. ¿Son aliens, no son aliens? ¿Quién sabe? Por lo pronto, vámonos con algo de Calvin Harris, Giant.
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1: Y si el tiempo existe, ya son las 8:09.
2: Efectivamente, Mañanexos, llegó el momento conspiranoico del día. Fíjense que ya salió por ahí una película de Steven Spielberg llamado El Día de la Revelación. No la he visto, pero pues más o menos sé lo que va. Y justamente le preguntaron a Spielberg de, oye, es que tú haces mucha ciencia ficción. Y dijo, pues es que esta no es tan ciencia ficción. Así que vamos a hablar precisamente sobre si los extraterrestres o los aliens viven entre nosotros. Es una teoría que ha rondado por ahí, donde se hablan de distintas razas, ¿no? Distintas al humano. Se sabe que esto a lo largo de la historia es una duda, porque hablábamos, por ejemplo, de las pirámides de Giza. Que dices, bueno, pues es casi imposible que las hayan construido ellos. Pero bueno, hablaremos sobre los primeros, los más famosos, los reptilianos, ¿va? Los más conocidos. ¿Quiénes son y de dónde vienen? Según esta teoría, los reptilianos son una raza de seres humanoides de origen extraterrestre o interdimensional, capaces de alterar su apariencia para adoptar forma humana. No son nuevos. Investigadores como David Icke, que popularizó esta teoría en los años 90, asegura que llevan entre nosotros miles de años. Se les describe como seres altamente inteligentes, fríos con sus emociones y con una estructura social basada en linajes de sangre, lo que explicaría, según esta visión, la obsesión de ciertas familias poderosas para mantener la pureza.
1: Ok, después nos vamos con los nórdicos o los pleyadianos, ¿vale? Ellos, los nórdicos, reciben este nombre por su apariencia, muy altos, muy de piel clara, cabello rubio y ojos azules o verdes, prácticamente indistinguibles de un ser humano de aspecto escandinavo, ¿vale? Se les asocia con el cúmulo estelar de las Pleiades, ¿ok? Visible a simple vista en el cielo nocturno, y según cientos de personas que afirman haber tenido contacto con ellos, estos seres se mezclan con la población humana, con pues levantando ya sospechas, ¿no? Y en algunos casos sí establecen contacto directo para transmitir mensajes relacionados con la evolución espiritual, cuidar el planeta y la advertencia sobre caminos autodestructivos que la humanidad pues lamentablemente está siguiendo.
2: Es correcto. Y continuando con los nórdicos, precisamente pleyadianos, ¿qué dicen los contactados y sus testimonios? Lo que es especialmente llamativo a esta teoría es la cantidad de consistencia y de testimonios. Desde los años 50, cuando el contactado suizo Billy Mayer afirmó tener reuniones regulares con seres pleyadianos y presentó además fotografías que siguen siendo debatidas hasta el día de hoy, hasta casos más recientes documentados en América Latina, Europa y Japón. Los relatos coinciden en varios puntos sin que los testigos se conocieran: las apariencias de los seres, su forma de comunicarse telepáticamente y el contenido de sus mensajes.
1: También se encuentran los Anunnaki, ¿ok? Los Anunnaki aparecen en miles de tablillas de escritura en la civilización sumeria, y es una de las más antiguas del mundo, datadas desde hace 5.000 años. En estos textos se describe como seres que descendieron del cielo y que interactuaron directamente con los primeros humanos. Fíjate que hay un investigador que estuvo ahí dedicando algunos textos, donde concluyó que los Anunnaki en realidad son seres de un planeta llamado Nibiru, ¿okay? Que llegaron a la Tierra en busca de recursos y que en algún momento de la prehistoria, pues bueno, intervinieron genéticamente con los homínidos existentes, o sea, las cavernícolas, ¿verdad? Exacto. Para crear una especie más útil a sus propósitos, el Homo sapiens, una teoría que curiosamente coincide con lagunas reales que la paleontología todavía no ha explicado del todo.
2: Efectivamente, los Anunnaki se le ven más como una raza buena, como dioses, algo así, que en realidad ellos no están para controlar, sino para ayudar, y precisamente lo más inquietante no es su pasado, sino su posible presente. Algunas líneas de investigación dentro de esta corriente sostienen que los Anunnaki nunca se fueron del todo, que ciertos linajes humanos fueron deliberadamente creados para servir como intermediarios entre ellos y el resto de la humanidad, y hasta el día de hoy estos linajes siguen operando. Aquí es donde la teoría Anunnaki se conecta con la reptiliana, con las élites globales y con la idea de un control oculto que trasciende gobiernos y fronteras.
1: Pero quédense con nosotros, porque todavía faltan más razas que están entre nosotros.
2: Efectivamente, quédense súper atentos a esta hora conspiranoica. Por lo pronto vamos con algo de... Kill Bill.
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2: Con Texas.

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1: Continuamos con aquellas razas que probablemente se encuentren entre nosotros.
2: Efectivamente.
1: Y, por ejemplo, amigo, también están estos proyectos, que hay un proyecto que se llama Serpo, ¿ok? Y que es el intercambio que nadie debería saber. Y es que según la información que comenzó a filtrarse en 2005 a través de fuentes muy anónimas que afirmaban ser exfuncionarios de gobierno estadounidense, el proyecto Serpo fue un programa de intercambio entre humanos y una raza alienígena conocida como los Ivi o los Eve. ¿Okay? Entidades biológicas extraterrestres que son originarios de un sistema estelar binario llamado Zeta Reticuli. Ha de ser italiano allá en el planeta.
2: Reticuli.
1: El acuerdo que supuestamente se habría gestado tras el famoso incidente de Roswell en 1947, ¿recuerdan ustedes eso? Si no, búsquelo. Implicó que 12 militares estadounidenses viajaron al planeta de origen de estos seres y vivieron allí durante muchísimos años, mientras que algunos Ivi o Eve permanecieron en la Tierra bajo custodia y estudios del gobierno. Los documentos filtrados incluyen diarios de viaje, descripciones del planeta y detalles sobre la vida de los seres que los recibieron.
2: Ok, ¿es esto una filtración real o la mayor historia jamás contada? Lo que hace el proyecto Serpo tan difícil de descartar de plano es la naturaleza de quienes lo divulgaron. No fueron blogueros anónimos, fueron varios investigadores serios, entre ellos el veterano periodista Bill Ryan. Recibieron la información de fuentes que demostraron conocer detalles clasificados, verificables sobre otros programas del gobierno. Hasta hoy, ningún organismo oficial ha confirmado ni desmentido el proyecto de forma categórica, lo que para sus investigadores es en sí mismo significativo. En un mundo donde los gobiernos han comenzado a admitir la existencia de fenómenos aéreos inexplicables, la pregunta aquí es, ¿qué más podrían estar sin revelar?
1: Y probablemente a ellos, ya los has escuchado, Mañanexos, los hombres de negro.
2: Ajá.
1: Y es que son unas figuras muy perturbadoras de todas, ¿ok? Porque los hombres de negro no vienen a conquistar ni a guiar. Incluso, más bien, lo que tienen es, vienen a silenciar porque aparecen después de los avistamientos, llaman a las puertas de los testigos y dejan...

0: situación incómoda. Los hombres de negro no se comportan como humanos, no porque sean violentos, sino porque parecen no comprender del todo cómo funciona la cotidianidad humana. Testigos han descrito situaciones en las que estos hombres parecían no saber cómo usar objetos comunes, hacían preguntas absurdas sobre cosas básicas o mostraban una fascinación inquietante por elementos mundanos. Una de las hipótesis más extendidas entre los investigadores del fenómeno es que podrían ser seres de origen no humano que operan como una especie de servicio de inteligencia para mantener oculta la presencia extraterrestre en la Tierra.
1: Ahí está entonces las diferentes razas Ajá. que hay entre nosotros.
0: Exacto, hay quien dice, justo y lo hemos platicado en otras ocasiones, que por eso a través del cine hay ciertos directores o ciertas personas como que te quieren hacer saber la verdad, lo que hay en realidad. Ajá. Pero insistimos, tú decides en qué creer.
1: Ahí está entonces, nosotros sigamos con más música en todas partes.
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0: Así es, sábado, sábado de maratón universitario. Súper atentos, recuerden que habrá becas, descuentos, regalos, sorpresa. ¿Por qué? Porque el sábado muchos sabrán su destino en cuanto a la vida universitaria se refiere. Y si estás buscando muy, pero muy buenas opciones, pues nosotros vamos a estar en donde, mi queridísima Jesús Ortega, en Global University.
1: Así es, con todos ustedes, llevándoles buenas noticias, también sorpresas. Y por supuesto, siempre con XFM 97.3 hay fiesta. Pase lo que pase, ahí estaremos, porque nosotros pasamos por esos momentos, amigo. ¿Recuerdas cuando éramos universitarios?
0: Sí, yo me acuerdo, papayito. En verdad, yo sí me acuerdo cuando agarré el periódico ahí esperando que saliera. Y como la primera vez, pues no.
1: Claro, amigo.
0: La primera vez no se logró, la verdad.
1: Está bien, amigo, pero
0: ya después me dijeron que tenía que aplicar un examen.
1: No era nada más llegar y tocar la puerta.
0: Pero bueno. No, sí, yo sí me acuerdo de eso, que la primera vez no quedé, ya la segunda sí, pero pues justamente para todos aquellos que estén buscando otra opción, siempre necesitas plan B, plan C, plan D, plan X, plan Z. Sí. Ojo con el maratón universitario.
1: Y la verdad es que hay también muchos chavos que todavía hoy en día le dejan todo a los papás, como de, oye, resuélveme y demás. No, vayan con nosotros, vayan a Global University, ahí en el maratón universitario. Ahí estaremos platicando también con ustedes. Y pues allá nos vemos, amigo.
0: Efectivamente, sí, los invitamos. Justo eso que dijiste está muy bien, a que vayan y conozcan las instalaciones, los programas. Obviamente habrá asesores que les platiquen sobre las carreras y demás, que les den una pequeña guía. ¿Qué tal que a la mera hora te das cuenta que en realidad tú quieres otra carrera?
1: Exacto.
0: Y aprovechas becas, promociones, descuentos y demás, ¿va?
1: ¡Qué chido! Allá los vemos. Vámonos ahora con Juanes, la luz en todas partes.
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1: Ni le cambies, nos queda una hora de Mañanexa, ya son las 9:01.
2: Sí, quédense una hora más, vamos a cotorrear, jijiji, jajaja. Ahí les traemos una nota viral, así que súper atentos, ¿vale?
1: Vámonos con Manuel Turizo, quiéreme mientras se pueda en todas partes.
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1: Mañanexos, llegó el momento de hablar de lo más viral. Y esto sí es viral. Mira, hay cosas que son viralitas. Hay cosas que son medio virales, como el Samingo. Y hay cosas... sí, me gusta mucho.
2: Aparte. ¿Verdad que sí?
1: Sí, como nombre de enfermedad, el Samingo. Así de. Sí. Es más, decretado está 2035, pandemia de Samingo.
2: ¡Ay, amigo!
1: Sí, otra vez todos encerrados así de... no! ¿Por qué se comían un murciélago? Oye, pues bueno, ubicas a Bocinha.
2: ¿A Chino?
1: No, ahí te va. Bocinha es este portero que se hizo mega viral. En verdad, él sí fue mega viral. ¿Qué pasó con Bocinha? Bocinha es un portero de 40 años. Que qué feo que lo mencionen esto de 40 años como si ya estuviera bien viejo, así de, no, ya tiene 40.
2: Oiga, en el deporte,
1: yo me
2: sí.
1: siento bien mal. De repente empecé a reflexionar, dije, espérame, pues es un año menos.
2: Bueno, a nivel deporte, y ahorita que te vi jugando así fútbol en cabina, claro que tiene mucho que ver la
1: No
2: edad.
1: Es cierto, Oscar, no jugamos fútbol en cabina, eso es mentira. El Power Ranger ya estaba roto. Ah. Pero ahí les va.
2: Quieren correr al que no es, hijo.
1: Bocinha tiene 40 años, es el portero de Cabo Verde y hizo una participación excepcional, extraordinaria. O sea, en verdad, literal, gracias a él, España no anotó. En verdad, lo hizo.
2: Totalmente de acuerdo,
1: cañoncísimo.
2: Amigo.
1: Y a raíz de eso, él tenía como 50 mil seguidores. Ahorita acabo de entrar y en menos de 48 horas ya va por los 12 millones. Ya tiene 12 millones de seguidores. O sea, él ya la hizo. Y pues bueno, si ustedes quieren saber más de Bocinha, yo no sabía, yo pensé que era su nombre, pero no. Bocinha significa abuelita en portugués. Y esto es un apodo que le pusieron y que él decidió adoptar porque cuando él jugaba, cuando estaba chiquito, dicen que lloraba mucho e iba a llorar con su abuelita. Su abuelita, lamentablemente, pues ya no lo pudo ver jugar en el Mundial. Entonces, de ahí se llama Bocinha. Y, pues bueno, es una locura. 12 millones y lo hizo excepcional. En sus tiempos libres era hasta los 26 años fue electricista. Ahorita está jugando en la segunda división de Portugal.
2: Oye, y también como tema curioso, es entrenador de voleibol, güey.
1: Exacto, lo cual me hace mucho sentido. Que por eso yo lo veías volar al vato.
2: Claro.
1: Y muy buenos reflejos. Sí, efectivamente, sí, lo hacía muy bien. Entonces, si quieren conocerlo más, váyanse a Instagram, Bocinha. Además, como que tiene mucho carisma el cuate. Creo que, pues bien merecido su esfuerzo. Sí. Digo, veremos el segundo partido a ver qué onda. Pero este tipo de historias se me hacen muy chido en este tipo de eventos.
2: ¡Bravo, Bocinha!
1: Bocinha, lo hizo muy bien, ya 40 años, último mundial, mira.
2: Pues bueno,
1: qué chido,
2: pues
1: qué padre.
2: Sí, total.
1: Te lo mereces, tú muy bien.
2: Gracias, Bocinha.
1: Ahora págame esta.
2: Sigamos con nuestra música en todas partes.
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0: ¿Cómo que te vas enterando? 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
1: Mañanexos, en este programa les traemos información que cura. Y cómo no, el día de hoy vamos a hablar sobre pues aquellas cuestiones intestinales, los gases, los punes, dirías tú. ¿De qué otra manera le puedes decir?
2: Flatulencia.
1: Digo, evitando la palabra pedo, ¿no? Que es lo más común. Pues bueno, ¿qué crees? Hay unos investigadores de Johns Hopkins Medicine que descubrieron algo asombroso. El sulfuro de hidrógeno, es decir, el gas responsable del mal olor de las flatulencias, podría proteger tu cerebro.
3: ¿En serio? ¿Y cómo, amigo?
1: Según lo rescatado por este estudio, este compuesto parece frenar el deterioro cognitivo y combatir el Alzheimer al prevenir el daño en las células cerebrales. En estudio con ratones, la exposición controlada a este gas mejoró la memoria y la actividad física en un 50%. Puede sonar asquerosón, pero a ver, ojo, no significa que esto como tal, pues digas, no se lo vayas a sabanear a tu pareja, ¿no? O si lo haces, ya le vas a decir, no, es para evitar la mala memoria, espérate.
3: ¿Y eso puede funcionar con uno?
1: Pues al parecer, ojo, apenas está en fase inicial esta experimentación, pero en ratones ya se demostró que si hay una mejoría en la memoria. Oye, 50% de los ratones estudiados presentó esta mejora. Así que yo no veo... Mira, ¿qué te pasa si te echas... Si, pon tú que vas solito en tu carro y te echas uno y te lo fumas tú solito.
3: Va.
1: ¿Qué daño te puede causar?
3: Ninguno,
1: mira. Al contrario, según este estudio, podría mejorar la memoria. Y si no, ojo, por favor, hay así... Llega una edad donde hay que tener cuidado.
3: Sí, cierto,
1: no los empujes.
3: Sí.
1: No los empujes porque ya llega donde dices, no, se me hace que este me lo aguanto.
3: Él habla por experiencia propia. Vámonos con One Republic. Esto es en Warrior, en todas partes, Pontexa.

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0: 9:50 mañana Nexos. Y nosotros ya nos vamos. Gracias por haber estado con nosotros, por haberse despertado e iniciado la mañana Nexa.
1: Efectivamente, en verdad, muchísimas gracias a todos los que están desde las 6 de la mañana. Uh-huh. Y desde las 7, 8, 9, como ya ha sido. Gracias por escucharnos. Se quedan en la programación, ya lo saben, Oscar Salazar, Dani Ruiz, María Urquiza, Lalo Gómez, Emily Rose con Mundial Exa de 7 a 8 y nos escuchamos en la noche en Ponte al Tiro.
0: Nos vamos y mañana nuevamente la mañana Exa en punto a las 6 de la mañana en todas partes.
1: Ponte Exa.
0: Chao. Bye.

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0: Son las 10.
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1: Buenos días, ¿cómo están? Bienvenidos a XFM 97.3. Feliz miércoles. El día de hoy estamos en vivo con boletos para la obscenidad de la carne. Estamos en este 17 de junio listos para entregar pases dobles para ustedes, la mejor música, arrancando con muy buenas de Cristian Castro, Rake, se llama Es Mejor Así. Sopla tu radio. Quédate en la número uno pop en Aguascalientes. Ponte Exa.

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1: Oigan, que si está mal Luis Miguel, que si está hospitalizado y que sí está tal cual, pero mal, ¿eh? O sea, que sí el vato está pues prácticamente en un proceso de recuperación de una delicada cirugía. El intérprete de 56 años supuestamente se encuentra hospitalizado en Nueva York tras someterse a una intervención quirúrgica. De acuerdo a la revista española Semana, tuvo una delicada operación de corazón de la que se recupera satisfactoriamente. Hace unas semanas, de hecho, en México se circularon versiones de que el intérprete estaba hospitalizado. Sin embargo, muchas fuentes cercanas desmintieron esta información, pero resulta que eso solamente era como una cita de precuidado, ya que el cantante ha seguido un estricto protocolo de cuidados y revisiones que ha permitido controlar en todo momento su estado. Luis Miguel fue operado en el Hospital Monte Sinai, uno de los de referencia en cardiología a nivel mundial, y ha estado acompañado en todo momento de su pareja, la diseñadora española Paloma Cuevas. Tras varios años de ausencia, el artista volvió con Luis Miguel Tour 2023-2024, que era donde no abría el hocico para nada, no hablaba más que para cantar. Nada más para eso, el vato mamón, ¿no? Y resulta ser que después de 190 conciertos hizo un descansito. Ya ven que él es como un oso, ¿no? Hace su desmadre, hiberna y lo ya, ¿no? Pues resulta que pues lo internaron y resulta que ahorita está prácticamente en recuperación. Pues ya, nos da igual, a los fans de Luis Miguel ya prácticamente... Ya. Es ese tipo de personas que ya te caen gordos por mamilas, ¿no? A mí se me hace tan mamilas Luis Miguel. Pero luego lo ves en una serie de Netflix contando su vida porque pues ya no trae varo el vato. Entonces cuando le conviene, sí se expone, y cuando no, pues ¿cómo? Ya me enojé. Vámonos con la música, estamos en vivo. Sabrina Carpenter, es Manchild en todas partes, Pontexa.

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1: 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La temperatura exacta es 21 grados.
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2: Ok, cualquier canción ochentera, noventera, dos milera que te gustaría escuchar, ya viene Reconexión. Así que ponte trucha porque te puedes ganar boleto doble para que vayas a ver cualquier película en Cinépolis, cortesía de XFM. Mándame tu audio, dime qué canción te gustaría escuchar y con eso participas, ¿ok? 449-122-6351. Te voy a dejar con Marshmallow y Jonas Brothers. Se llama Live Before You Love Me. 10 de la mañana con 29 minutos en todas partes. Pontexa.

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0: 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Gracias por estar con nosotros, Eugenio, y bienvenido a Necaxa XFM 97.3. Gracias.
1: Gracias a ustedes y ahí esperamos a toda la afición en el Estadio Victoria.
0: 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Gracias por estar con nosotros.
1: Hasta luego.
0: Gracias, vamos con más música, Pontexa.
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3: ¿Qué tal, Oscar? Yo escucho Exa FM. Me gustaría si me pudieras complacer con la canción de Angel de Shaggy, por favor.

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1: 10:53.
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0: Son las 11.
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1: Continuamos en vivo a través de XFM 97.3, 11 de la mañana con un minuto. Yo regreso, 6 canciones continuas. Participa con nosotros, anota nombre del artista, el nombre de la canción para que te puedas ganar acceso doble para que vayas a ver cualquier película en Cinépolis. Dicho esto, ahí está Taylor Swift, Cruel Summer. Muy buena rola, hace mucho no la escuchábamos aquí en XFM 97.3.

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1: Primera pregunta que hay que contestar para que te puedas ganar acceso doble para que vayas a ver cualquier película en Cinépolis cortesía de XFM 97.3. ¿Verdadero o falso? Que en este bloque de 6 canciones continuas apareció ni más ni menos que Taylor Swift con Blank Space. 915-82-81. Te puedes ganar acceso doble. Es un para que te puedas ganar acceso doble para que vayas a ver cualquier película en Cinépolis. Exa, buenos días.
2: Buenos días, amigo.
1: Hola, ¿cómo te llamas?
2: Alan, viejo.
1: ¿Qué onda, Alan? ¿Todo bien, todo fine, todo cool o qué?
2: Todo fine, todo cool.
1: Todo chido. ¿Verdadero o falso, papá?
2: Verdadero.
1: No, hombre, es más falso que nada. Discúlpame la existencia. Vamos con la que sigue. ¿Verdadero o falso que en este bloque de 6 canciones continuas apareció ni más ni menos que Bibi Rexha con New Religion? Exa, buenos días. Hola, ¿cómo te llamas?
3: Fernando.
1: ¿Qué onda? ¿Todo bien, todo fine, todo cool o qué?
3: Así es, llegando de Calvillo, escuchándolo.
1: ¡Ah, perro! Saludos a toda la banda República Hermana de Calvillo. Échenos unos chamuquitos o algo. Óchense. ¿Verdadero o falso, Bibi Rexha?
3: Verdadero, brother.
1: Tienes tu pase para Cinépolis, mándame un WhatsApp para mandártelos, ¿va?
3: Muy bien, gracias, Lucas.
1: Gracias. Saludos. A ti, buen día. Vamos con la que sigue. ¿Verdadero o falso que en este bloque de 6 canciones continuas apareció Jack Jones con You Don't Know Me? ¿Apareció sí o no? 915-82-81. 915-82-81. Estamos en vivo a través de la frecuencia naranja. Vamos directamente. 915-82-81. Jack Jones, You Don't Know Me. Exa, buenos días.
4: Buenos días.
1: Hola, ¿cómo te llamas?
4: Mariana.
1: ¿Cómo estás, Mariana? ¿Todo bien, todo fine, todo cool o qué?
4: Sí, todo bien.
1: Eso, ¿verdadero o falso?
4: Verdadero.
1: Eso, tienes tu pase para Cinépolis. Con mucho gusto te los mandamos, ¿ok?
4: Vale, perfecto.
1: Gracias, vamos con más música. Aquí está esto de Elton John y Dua Lipa, Cold Heart, Pontexa.

0: 11:20.
1: 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La temperatura exacta es 22 grados.
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14: Ok, 6 canciones continuas y yo regreso con los expedientes secretos EXA. Les quiero mencionar que tenemos justamente accesos. Ahí te va, Montaner. Cartel EXA para que se pongan truchos de una vez. Montaner. Montaner. Nueva fecha, Montaner. Montaner. Luego, Arjona. No, hombre, va a estar perro. La obscenidad de la carne, de la meat. La obscenidad de la carne. Cachondón el asunto. Entonces, si quieren ir, el próximo martes es la obscenidad de la carne y tengo boletos para ti, ¿ok? Es en el Show Business Center. Hay 2 funciones, 6:30 y 9 de la noche con Jorge Salinas y Elizabeth Álvarez, que con eso ya es garantía. Surgey Abrego y William Valdés. Si quieren ir, participen en este momento, regístrense 449-122-6351 y digan, yo quiero ir a la obscenidad de la carne, Oscar. Y con eso participas para que te puedas ganar tu pase doble, vayas con tu esposo, vayas con tu esposa y después de ver esa obra, bien cachondo se van y hacen otra criatura. ¿Les parece? 11 de la mañana con 27 minutos, fermentan ahí sus fluidos. Vámonos, aquí está J Balvin y Major Lazer. ¡Qué calor! ¡Estamos en vivo! Se te antojó, Nat. 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
1: Que el FBI frustró planes de ataque durante la celebración de cumpleaños de Donald Trump. Imaginen que le estaban cantando de que cumpleaños feliz y que aparte había un desorden y que el FBI estaba frustrando planes para que se pudiera evitar un ataque en la celebración del presidente de Estados Unidos. Tal cual, así como lo leíste. Resulta que a través de Fox News, el director del FBI, Kash Patel, informó sobre este operativo en el que lograron identificar a 23 posibles integrantes de una red de conspiradores y detener a 5 personas. Esta amenaza se había conocido por parte del FBI desde el 10 de junio, momento en el que colaboraron con otras dependencias para reunir las pruebas suficientes y realizar los arrestos clave para frustrar el ataque. Según las autoridades, los atacantes planeaban utilizar drones cargados con explosivos para detonarlos en edificios cercanos al evento. Con eso habrían forzado una evacuación masiva y las personas habrían salido a un pasillo donde francotiradores les habrían disparado. Aunque esa solo habría sido la primera parte del plan, porque incluso los atacantes habían planeado una segunda oleada para arruinar el cumpleaños de Donald Trump, pues no se podía llevar a cabo porque pues evidentemente con esto pues ahí los eliminaron y dijeron, ¿saben qué? Eso no va a ocurrir. This not gonna happen today, fue lo que dijeron los del FBI. Imagínense, hubiera estado muy fuerte. Esos son los expedientes secretos EXA.

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1: 11:48.
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0: 1159.
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1: 6 canciones continuas y yo regreso con verdadero o falso para que participes con nosotros y te puedas ganar acceso doble para que vayas a ver cualquier película en Cinépolis. Dicho esto, anótale bien nombre del artista, nombre de la canción y con eso la armamos. ¿Te parece? Vámonos con la primera, Black Eyed Peas, Let's Get Started. Es un rolón. Súbela a tu radio, Pontexa.

0: a través de XFM 97.3, Universidad Cuauhtémoc. Se encuentra con nosotros Fabiola Pérez. Bienvenida, ¿cómo estás?
1: Hola, muy buenas tardes ya, ¿verdad? Muy bien, muchas gracias.
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0: 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Gracias por estar con nosotros, Fabi.
1: Gracias a ustedes por el espacio.
0: Gracias, ahí nos veremos el sábado. 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

0: 1225.
1: 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La temperatura exacta es 23 grados.
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4: Ok, 6 canciones continuas y yo regreso con ganadores de la obscenidad de la carne. Para que vayas con nosotros el próximo martes, Show Business Center con Jorge Salinas y Elizabeth Álvarez. ¿Te parece? Tenemos muy buen bloque, ¿eh? Es Carlos Rivera con gente de zona. Y Bar Solís, Gloria Trevi, One Republic, Alex Warren, Nico and Bean. Se llama Am I Wrong. Muy buena rola, ¿eh? 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

Ok, continuamos en vivo a través de XFM 97.3. Yo me despido, se van a quedar con Dani Ruiz en La Hora Naranja. Y luego sigue María Urquiza de 2 a 5. Y luego sigue Lalo Gómez de 5 a 7. Y luego Alex Flores, pues el más menso, ¿no? Pues de 8 a 10. Santo Cristo Redentor, lo que me acaban de enseñar. De 7 a 8 tenemos Mundial Extra, cápsulas futboleras con Emily Rose. Y yo me despido, cuídense mucho. Me llamo Oscar Salazar. Felicidades en este momento a José Salvador Gamboa. Y además también a Héctor Díaz, ganadores de boletos para la obscenidad de la carne. Cochinos, picarones. Cuídense mucho. @OscarSalazarMX a la orden. Adiós.

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0: 1259.
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Espero que estés teniendo un muy, pero muy bonito ombliguito de semana. Llegamos al miércoles en la estación que te pone 6 canciones continuas. Espero que te encuentres muy bien. Hoy tengo para ti muchísimos premios. Más adelante te voy a decir cuáles son, así que te conviene quedarte conmigo. Arrancamos con una canción un poco que es que incluye como, ¿cómo te puedo decir? No puede ser depresión, es triste y queda perfecta con el clima. Llega Jessie Joy con esto que se llama Llorar. 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
1: Continuamos en vivo en la estación número 1 Pop en Aguascalientes y ahora sí arrancamos con la primera dinámica del día de hoy. Si es que te quieres llevar un cupón de discada para el mal del puerco, atención, la primera persona que me mande un audio a través del 122-6351 diciéndome cuál es su película favorita, se va a llevar este cupón de discada. Te dejo con muy buena música. Llega Rosalía en colaboración con Yaritza y su esencia. Esta canción se llama La Perla. Súbela a tu radio y ponte Exa.

0: Continuamos en vivo en la estación número 1 Pop en Aguascalientes. A ver, es momento de escuchar el primer audio que llegó. Sobre todo vamos a ver si es que sí hizo caso a las indicaciones. Dale play, por favor, Emily Rose.
1: ¿Qué tal? Mi película favorita es Harry Potter.
0: Ok, pues ¿qué crees? ¿Cuál de todas? Dice Emily Rose que cuál, que se junten, que vayan a su casa, que vean películas y que vean las de Harry Potter. Pero bueno, muchas felicidades, ya te acabas de llevar este cupón de discada para el mal del puerco. Ahora nos vamos con otra dinámica. ¿Te quieres llevar un cupón de fajitas de la cantina? Atención, en esta ocasión no va a ser la primera persona, sino la tercera persona que mande una fotografía a través del 122-6351 de su animal favorito, se va a llevar este cupón de fajitas de la cantina. Te dejo con los chicos de Morat. Esta canción se llama Lo poco que yo quiero. 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

Quiero felicitar a la terminación 4996. ¡Muchas felicidades! Fuiste la tercera persona en mandar a tu animal favorito, Emily Rose. Solo quiero que por favor le des play al video. Ustedes ya se van a imaginar qué animal es. Me encantó. Me encantó, además que está vestida igualita que la Pantera Rosa. Me encantó, muchas felicidades. Qué buena creatividad tienes. Si todavía no sigues escuchando, mándanos por favor tu nombre completo y te vamos a dar indicaciones de cómo pasar a recoger tu cupón. En este momento tú vas a elegir qué es lo siguiente que quieres que yo te regale. Tengo pases dobles para el cine o también tengo pases dobles para una puesta en escena que va a estar cachondona, que va a estar padre, que va a estar exótica. Tú vas a decidir qué es lo siguiente que te voy a regalar. En lo que piensas muy bien, te dejo con muy buena música. Llega Thalía en colaboración con Prince Royce. Esta canción se llama Te Perdiste, Mi Amor. ¡Ay, Pontexa!

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1: Oigan, acaba de pasar algo sorprendente. ¿Tú quisiste que te regalara pases dobles para una puesta en escena? O sea, por primera vez dijeron el pase doble del cine, todavía no. Ese déjamelo para después, queremos pases dobles para la obscenidad de la carne. Ah, obscenidad. Obscenidad de la carne. Soy humana, Emilio, soy humana. Los humanos tienen errores. Gracias, Emily Rose, no sé qué era sin tu perdón. Pero bueno, vámonos en este momento con este pase doble. Ay, no, es que de verdad es miércoles. Es que como que mi cerebro no me está funcionando. Ni hoy ni nunca, me van a decir. Pero bueno, 122-6351, inicia a registrarte a través de la línea exacta y dime, Dani, yo sí quiero... Y yo se puedo ir a ver esta puesta en escena. Y ya con eso vas a estar participando. Yo te dejo con buena música. Llega Hot Talk con esta canción que se llama Las Pequeñas Cosas. 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
1: 1:21.
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8: La temperatura exacta es 23 grados.
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1: Oigan, pues yo ya regresé contigo para regalarte un pase doble de la obscenidad. ¿Obscenidad de Millie Rose?
2: Obscenidad.
1: Perfecto, gracias. De la obscenidad de la carne. Ya me di cuenta que varios de ustedes sí quieren ir a esta puesta en escena. Entonces vamos a hacer la dinámica un poquito más complicada. Porque, a ver, lo primero fue... ¡Ay, me encanta! Alguien puso, Emilio, queremos carne, bebé, no te preocupes, estamos en vivo. Me encantó. Aquí está registrado como Travis, me encantó. Terminación 8437. Pero bueno, ven, es que yo parezco, no sé qué parezco, pero yo con todo me distraigo. Ahora sí, vámonos con lo que a ti te importa y lo que a ti te interesa. Si te quieres llevar este pase doble para esta puesta en escena, 122-6351, la cuarta persona... que me mande una fotografía de ustedes mismos en el teatro, se va a llevar este pase doble. La cuarta persona, ¿ok? No la primera ni... No. La cuarta persona, piensa bien a qué hora vas a mandar tu foto. Te dejo con buena música, llega David Bisbal. Esta canción es un cover que a mí me encanta. Se llama Vivir Así es Morir de Amor. 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

Continuamos en vivo en la estación número 1 Pop en Aguascalientes y en este momento yo quiero felicitar a la terminación 7176. ¡Muchas felicidades! Fuiste la cuarta persona en mandarnos una fotografía en el teatro. Si todavía no sigues escuchando, pásanos por favor tu nombre completo y te vamos a dar indicaciones de a dónde pasar por tu pase doble. A ver, ahora sí tú dime en este momento, ¿cuántas dinámicas podemos hacer más, Emily Rose? Una más. Ok, a ver, tú dime qué es lo que quieres que yo te regale. Nos vamos con otro pase doble para esta puesta en escena. Nos vamos con cine, nos vamos con discada, nos vamos con fajitas. Tú vas a elegir lo siguiente. Te dejo con muy buena música. Llega Shakira. Esta canción se llama Soltera. Ponte Exa.

nos vamos en este momento con la última dinámica del día de hoy. ¿Qué te parece si te regalo un pase doble para el cine? 122-6351 va a ser tu medio de contacto. Y atención, ahorita que estamos en plano futbolero, ahorita que a todo el mundo nos encanta el fútbol, la tercera persona, no la primera, es que luego ganan todos. La tercera persona que me mande un audio o un mensaje diciéndome, si fueras un jugador de fútbol, ¿cuál sería tu apodo? ¿Cómo te dirías? Y sobre todo, ¿qué número de playera te gustaría traer? Te iba a decir tratar, no, traer. 122-6351, mándame tu audio o mándame tu mensaje. Aquí sí te permito un mensajito. Te dejo con buena música, llega Ángel Bleu. Esta canción se llama Mujer Letal, ponte exa.

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1: Continuamos en vivo en la estación número 1 Pop en Aguascalientes. De verdad sacaron unos apodos tan creativos. Pero muchas felicidades a la terminación 7845. Muchas felicidades. Su apodo sería, a ver, eso fue lo que él dijo, ¿ok? Oscar Salazar, no me regañes. Su apodo sería el Riata y el número, el Riata y el número, el 08 por el número de la suerte. Muchas felicidades. Ay, no, es que apodos tan creativos. Pero a ver, vamos a escuchar. Aquí dice Sol. Sería soleada y mi número sería el 13, ¿ok? Me gustaría ser Messi. Con el número 10, me encantó. Muy bien, perfecto, pues. Muchas felicidades. Ay, no. Alguien, por favor, ya cancele a Oscar Salazar.
2: El Pilingas, me diría.
1: No, ay, no. Bueno, ya me tengo que despedir. No te despegues. Todavía falta bastante programación. María Urquiza de 2 a 5 de la tarde. Lalo Gómez de 5 a 7. Emily Rose de 7 a 8 de la noche. Y cerramos con Alex Flores en Ponte al Tiro de 8 a 10 de la noche. Yo estoy como arroba Daniela Ruiz MX en Instagram y en todas partes. Ponte la estación pop número 1 en todo Aguascalientes. Ponte Exa. Que Dios te guarde y se le olvide dónde.

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1: 1:48.
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chicos de Magic con Ruth en el 97.3 de tu radio. Hoy se va pase doble para el cine. Hoy te puedes llevar este pase participando en la votación exacta. 122-6351. Cuéntame, por favor, ¿son de los que tienen WhatsApp con cero notificaciones? ¿De esos que les genera un poco de ansiedad ver el numerito en rojo? ¿O que la neta tienen mil millones de notificaciones y no les causa ningún conflicto? 122-6351, participe el día de hoy. Te puedes llevar tu pase doble para Cinépolis Espacio Aguascalientes. Recuerda que estos pases están increíbles porque, mira, es un pase doble el cual tú decides qué película vas a ver de lunes a viernes acompañada de quien quieras. La neta, vale mucho la pena. Así es que mándame tu mensajito, 122-6351. Ahora nos vamos con Harry Styles, esta canción llamada Music for a Sushi Restaurant. 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

0: 22.
1: 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La temperatura exacta es 23 grados.

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Vámonos con muy buena música, súbela a todo volumen, que te quedas a manos de Shawn Mendes. Se llama Stitches. 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

viajemos un poquito más atrás en la máquina del tiempo, exactamente a 1967. Resulta que una discografía puso un anuncio en el periódico que decía: se busca talento, compositores y músicos para formar un nuevo proyecto. Entre los miles de chavos que mandaron su solicitud estaban dos perfectos desconocidos, un letrista llamado Bernie Taupin y un pianista llamado Elton John. Gracias a ese anuncio de periódico, se convirtieron y cambiaron la historia de la música para siempre. Imagínense el destino, un día como hoy. Cerramos con pura nostalgia dos milera, porque un día como hoy, pero del 2002, la banda británica Oasis lanzaba uno de sus himnos más espectaculares. Sí, Stop Crying Your Heart Out, qué gran canción, una joya, que seguro les ha salvado, les ha arreglado, les ha redimido este corazón roto en un día triste. Así que ya lo saben, un día como hoy viene cargadito de buena vibra. Y hablando de buena vibra, un día como hoy es cumpleaños de Patti Cabal. La pueden encontrar en redes sociales como Ana Urquiza, excelente fotógrafa. Fue la fotógrafa de mi boda y además, sí, de presumirse, mi primera hermana. Así es que un día como hoy nació Patti Cabal, a quien felicito con todo mi corazón. Un día como hoy escuchas a Joel Corby, Jax Jones, Charlie XCX. Se llama Out Out. Un día como hoy tú estás en Exa.

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1: 251.
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0: La temperatura exacta es 23 grados.
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2: Son las 3.
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Él fue Bruno Mars, Marry You, con una de las canciones que más se utilizan para entrar en las bodas, para entregar el anillo o para bailar el vals. ¿A poco no? Gran letra, gran ritmo, Bruno Mars es un grande. Y ya tengo dato del día. ¿Sabían que científicamente está comprobado que ir al súper, a la tiendita, con mucha hambre, te hace gastar un 60% más? Sé que lo sabías, pero hay estudios

que brille, nos llame la atención o se vea deliciosa. Es más, desde comprar también unos tenis, un termo, o sea, es más como el impulso. Así que ya lo saben, regla de oro, no pueden ir al súper con hambre. Vámonos ahora con DJ Joe, se llama Basic Being Basic. 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
1: 319.
2: 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La temperatura exacta es 23 grados.
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1: Fueron Macklemore, con Ryan Lewis con Drip Shop en el 97.3 de tu radio. 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Vámonos con Culture Wars, se llama Don't Speak. Quédate conmigo, Fontex.

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2: 3:47.
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0: 2288.
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1: María, excelente miércoles. Es momento de enterarnos qué llega esta semana a todos los cines.
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1: Es impresionante el darnos cuenta que han pasado 31 años ya desde que saliera la primera película de Toy Story y también la primera de Pixar, que desde ahí nos han traído muchísimas historias de la mano de Disney, pero de esta saga en específico es la que más secuelas ha tenido, tomando en cuenta que la segunda parte salió en 1999, la tercera con la que tal vez una gran mayoría pensaba que cerraba perfectamente la historia en el año 2010, y para el 2019 sacar la cuarta, que por muchos es considerada como algo innecesaria, pero si algo es cierto es que esta serie no ha tenido ni una sola película mala, todas en distinta medida han logrado llegarnos. Además que obvio, Disney y Pixar no pueden hacer a un lado que en total esta franquicia lleva recaudados más de 3.300 millones de dólares a nivel mundial, motivo por el cual entendemos que no hay necesidad de preguntarnos por qué siguen sacando más y más películas de Toy Story. Pero bueno, el caso es que desde 2023 se había anunciado que Andrew Stanton, que sin duda ha estado detrás de muchísimas de estas películas, ya sea como actor, productor ejecutivo, guionista e incluso director, estaría de regreso para una quinta entrega, precisamente en el papel de guionista, habiendo estado a cargo de las cuatro anteriores, y además sería su primera vez como director en esta saga, pero tomando en cuenta que ha dirigido Bichos, Buscando a Nemo, Wally y Buscando a Dory, pues obvio tenemos la seguridad de que hará un gran trabajo. Y es así como ahora llega Toy Story 5, que es el estreno de esta semana, en donde nuevamente tenemos a Woody, Buzz Lightyear, Jessie y el resto de la pandilla, que se enfrentarán a su enemigo más grande y moderno hasta la fecha: la adicción de los niños a la tecnología y las pantallas. La trama principal girará en torno a cómo los juguetes tradicionales pierden la atención de su querida Bonnie tras la llegada de Lilypad, una nueva tableta electrónica que tiene ideas muy disruptivas sobre el entretenimiento y lo que es mejor para Bonnie. En esta entrega, al parecer, la vaquerita Jessie tomará un rol bastante protagónico, pues si recordamos, en la cuarta entrega, Woody había decidido quedarse con Bo Peep, y desde entonces Jessie había sido la líder de los demás juguetes en la habitación, y será quien más roces directos tenga con la terrible tableta por el afecto de Bonnie. Obviamente, con Woody de vuelta, con Buzz y los demás juguetes, harán hasta lo imposible por tratar de impedir que los niños usen la tecnología para jugar. En cuanto a la música, nuevamente estará compuesta por Randy Newman y además contará con la canción I Knew It, I Knew You, interpretada por Taylor Swift, así que bueno, con todo esto, creo que no hay duda de que será todo un éxito en taquilla, así que ya lo sabes, Toy Story 5 llega ya a todos los cines. Bien, pues eso es todo por esta semana. Recuerda que a mí me encuentras en Instagram como @soymanueldom y por supuesto no te desconectes del 97.3 porque aún hay mucha música con María hasta las 5 de la tarde. Yo soy Manuel Dom y en todas partes, ponte Exa.

0: 22.
1: 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La temperatura exacta es 23 grados.
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Disclosure era un dúo de música electrónica puramente instrumental y underground. Cuando compusieron la base de la canción, querían que alguien le diera como ese toque de soul, y un amigo en común les presentó justamente a Sam Smith, quien en ese momento trabajaba limpiando baños en un

Sus hermanos se quedaron impactados con su rango vocal, que incluso decidieron cambiar toda la estructura de la canción para que la voz fuera la verdadera protagonista. ¿Qué tal? ¿A qué esta no te la sabías? Vámonos ahora con Alex Warren. Se llama Fever Dream. 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

0: Gaby, yo me tengo que despedir el día de hoy. Espero que tengas un muy bonito miércoles. Gracias por dejarme acompañarte. Recuerda que te puedo acompañar durante el día a través de redes sociales, en donde estoy en contacto contigo 24/7. Búscame como María A. Urquiza. María A. Urquiza, y de esa manera me encuentras en cualquiera de las redes. 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Yo me despido con excelente música, espero que tengas muy bonito día. Mi nombre es María Urquiza, Michelle Teló, I Chute y Pego, en todas partes, ponte Exa, bye bye.
1: ¡Se va!

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0: 51.
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1: 5 de la tarde con 2 minutos. Bienvenidos en XFM 97.3. Este que les habla es Dalo Gómez con las respectivas recomendaciones del día de hoy, porque si están en la zona centro o vienen para acá, ya se cayó el cielo. Ya saben dónde se encharca, ya saben dónde se hace río. No perjudiquen su carrito, muchachos. A todo volumen, escuchen Exa. BTS, Swim, 5 con 2.

0: Ahí escuchamos a Rihanna, la segunda mujer dentro de la industria de la música y la segunda artista, independientemente si es hombre o mujer, más ricachona del mundo. Where have you been? 5 de la tarde con 18 minutos. Yo soy Lalo Gómez y tú estás en el lugar indicado. 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Oigan, fíjense que el día de hoy, bueno, pues tenemos por acá a Jimena. 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
0: Y si tienen un Honda, pues piten en este momento, muchachos, por donde vayan, para que digan, aquí traigo mi Honda escuchando Exa. Vámonos con Manuel Turizo y Maluma, se llama Apachimbao. 5 con 23. 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

0: 525.
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1: 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La temperatura exacta es 23 grados.
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2: Bien, en este momento, las 5 de la tarde con 32 minutos, escuchas XFM 97.3. Fíjense que en este momento nos vamos a ir, creo, no, a lo mejor me equivoco, hasta la Capirucha Mexicana, porque vamos a platicar acerca de una obra que viene el próximo martes 23 de junio, en dos funciones, 6:30, 9 p.m., al Show Business Center. Así es que, bueno, vamos a conocer un poco de la obscenidad de la carne. ¡Uy! Un tema escabroso. Bueno, está Jorge Salinas, William Valdés, Sugey Ábrego, pero tenemos el honor de que, pues bueno, nos hayan hecho un espacio para platicar con Elizabeth Álvarez. Elizabeth, ¿cómo estás?
3: Hola, ¿cómo están a todos? Me encanta saludarlos y feliz de regresar a Aguascalientes con esta puesta en escena que está extraordinaria. No es escabrosa, ¿eh? Es una obra que habla de las relaciones personales, del amor, de hasta dónde estás dispuesto a dar en una relación. Habla de los límites.
2: Y sobre todo, yo creo que el amor es una decisión. Yo creo que el amor es de... Tú decides ahí quedarte, ¿no? Pero cuando sientes como de, ay, es que la estoy perdiendo, lo estoy perdiendo, como que ya no hay chispita en la relación, ¿hasta dónde quieres llegar para darle como un segundo vuelco, no?
3: Sí, cada quien tiene sus propios límites y busca vivir experiencias alternativas o opciones distintas para recuperar la pasión en su pareja y en ellos mismos. A veces tú como persona necesitas algo, ¿no? Que te levante otra vez, que te dé ese impulso para seguir o para no seguir también, vaya, ¿no? A veces hay detonadores que nos hacen ver que ya no queremos seguir, ¿no?
2: A ver, la obra va de una pareja desgastada, monótona, él chambea, pues ella pues como que lo espera. ¿Cómo estás, mi amor? Bien. Bueno, te hice de cenar, gracias, hasta mañana. Y al otro día lo mismo y lo mismo y lo mismo. ¿Y en qué punto nos ponen tensos y al filo de la butaca, Elizabeth?
3: Pues mira, desde el inicio, es una obra que es muy ágil, muy rápida y todo el tiempo no sabes lo que sigue. O sea, es inesperada en todos los momentos y hace... pues te conecta porque en cualquier texto a una persona o a otra te vas a ver reflejado en esa situación, ¿no? Son cosas cotidianas, son cosas normales que pasan dentro de una relación que aparentemente no pasa nada, pero hay mucho trasfondo. Y aquí las cosas se dicen y suceden de una forma muy rápida, ¿no? Va desnudando ahora sí que el alma y a estas dos parejas que tienen matrimonios distintos en diferentes etapas de su vida y de su relación, y nos van desnudando o revelando qué está pasando en estas dos parejas con la monotonía, con la rutina, con el amor, con el desgaste, con los celos, con los límites, con la toxicidad, con todo esto que sin querer, y tal vez yo creo que nadie quiere llegar a este punto.
2: No.
3: En estas dos parejas, ¿no?
2: No. Y yo leí algunas entrevistas que te hacían donde te preguntaban si tú te atreverías a ello y decías, ¡ay, no, hombre, jamás! Pero qué interesante que el teatro, algo en vivo, así no lo permita. La obscenidad de la carne, el próximo martes 23 de junio en dos funciones, en el Show Business Center. Así es que, Elizabeth, yo no sé dónde andes ahorita, ¿andan dando función? ¿Estás en México? ¿Dónde andas?
3: Estamos en la Ciudad de México y... este fin de semana damos funciones aquí en México, viernes, sábado y domingo.
2: ¡Ay, qué bueno!
3: El 23 estamos en Aguascalientes, el 25 estamos en Puebla.
2: ¡Wow!
3: Y volvemos a regresar los fines de semana aquí. Estamos fines de semana en la Ciudad de México y entre semana estamos de gira. Así es que nos toca Aguascalientes este próximo 23 con dos funciones, no se la pueden perder. Se van a divertir, sabes que es una obra muy, muy dinámica, muy padre, la gente se va a pasar increíble. Váyanse en amigas, en pareja, en grupo. No saben, no se van a arrepentir de haber ido a la oficina de la casa.
2: Elizabeth, te mandamos un abrazo, te agradecemos mucho aquí en la cabina de Exa que hayas
3: gracias
2: tenido la posibilidad.
3: Por tu tiempo.
2: Gracias a ti.

Miren, ya cuando las cosas no funcionan, cuando ya ves que la otra persona ya como que anda interesada en alguien más, de lejito, mami, de lejito. Ahí está Jay Wheeler a las 5 de la tarde con 49 minutos. Lo escuchas en XFM 97.3. 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Invita la Global University. 5 de la tarde con 50 minutos. ¿Tienes ganas de escuchar algo en particular ahorita saliendo de la chamba? Imagínate que vienes del parque industrial de allá de Chichimecos, qué sé yo, y vas para tu casita. Vamos a disfrutar de música. A partir de las 6 de la tarde, mándame un audio 449-92-6351 y pide tu rola 80s, 90s, 2000s, Conexión. Vámonos con Jack Harlow. La canción se llama Loving on Me. 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

0: 5552.
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0: Lalo Gómez en Exa.
1: ¿Qué les parece que en este momento, cuando van saliendo de la chamba, abrumados porque tuvieron mucho trabajo, salieron en su coche que lavaste ayer, seguramente ya con gotitas ahí medio secas y todo el rollo, o bien vas saliendo y todavía tienes pendientes en la casa, regálate estos minutos mientras vas en el transporte, vas manejando, vas llevando por allá la banda porque a lo mejor te dedicas al transporte de plataforma, disfruta. Tenemos una hora para que tú programes lo que tengas ganas de escuchar. Mándame un audio. 449-922-6351. Esto es Reconexión. 80s, 90s, 2000s, inglés, español. 6 en punto. Kalimba, un nuevo mundo sin ti.